0: las 19 horas, 3 minutos. 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
1: Dejar para mañana lo que hoy se puede hacer, por lo general suena casi siempre a dejadez, a falta de ganas, a desidia o irresponsabilidad. Aunque no siempre debe tomarse esta frase como algo negativo, es cierto que muchas veces postergamos algo para el día siguiente cuando estamos cansados, pensando que lo podremos hacer mañana, porque nos sentiremos mejor. Lo que sí debemos practicar a través de las circunstancias es saber reconocer el grado de importancia que tienen las cosas para llevarlas a cabo. Hay prioridades que no podemos evitar hacerlas en el justo momento en que se presentan, porque lamentaríamos más tarde haberlas dejado pasar. Yo me enfrenté a una situación muy especial, hace mucho tiempo atrás. Una de esas experiencias que uno lleva para siempre en la memoria y que sirven para alentarnos permanentemente y recordarnos que no tenemos que dejar pasar el momento. Una diferencia que puede ser tan crucial como la vida y la muerte. Durante los 40 días que mi madre estuvo internada en el hospital, toda la familia esperábamos un milagro en su recuperación. Su estado era grave, físicamente hablando, pero ella gozaba de una paz infinita y la absoluta seguridad de saber a dónde iría su alma. No sucedía lo mismo con la paciente que compartía la misma habitación con ella. Estaba tan grave como mamá, pero perturbaba permanentemente a familiares y enfermeras con su carácter y jamás estaba tranquila. Un día que fui al hospital como siempre, vi a esta mujer inquieta y molesta, y se apoderó de mí un solo pensamiento. Ella puede tener la misma paz que tiene tu madre, si tan solo aceptara a Cristo como su Salvador. No sabía cómo acallar ese sentimiento dentro de mí, pero le oré al Señor y le dije, «Dame el momento adecuado, Señor, y lo haré». La oración fue contestada a los pocos minutos. Cuando su hermana me rogó que la cuidara por media hora, porque ella tenía que ausentarse. Yo entendí que era el momento justo y no lo podía dejar pasar. Le hablé de Jesús, de su sacrificio por nosotros y del precioso lugar que tenía preparado para sus hijos en el cielo. Luego oró conmigo, pidiendo perdón por sus pecados y simplemente se volvió a dormir. Solo le pedí a Dios, «Por favor, Señor, dame una señal de que esta mujer es salva. Por favor, Señor, dale paz». Cuando la mujer que la cuidaba regresó, me comentó al cabo de un tiempo, «No sé qué pasa con mi hermana hoy. Tiene algo diferente. No está como todos los días». «¿Y cómo la ve?», le pregunté. «Realmente no sé cómo explicarlo», me dijo, «pero hoy tiene paz». No sabía que ese día estaría allí por última vez, pues mi madre murió el mismo día. Seguramente esta mujer murió poco tiempo después, pero ya era una hija de Dios. ¿Y yo? Yo simplemente estaba agradecida y feliz por haber hecho lo que Dios puso en mi corazón y no dejar pasar el momento oportuno para compartir un mensaje de vida y esperanza tan valioso como el mensaje de Jesús.
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1: Es la hora.
2: Las 7:12.

0: Desde aquel día que partiste, me pregunté qué sería de mi vida. Tal vez una veleta del destino, una nube sin rumbo fijo. Y como si esas palabras hubieran llegado a tus oídos, una noche me hablaste entre mis sueños y me vi entre tus brazos. Entonces me dijiste: hijo, hijo mío, no importa que no me veas, yo te contemplo desde el cielo. Veo que a veces sufres, que sientes tristeza y soledad. Aférrate a lo que anhelas y jamás pierdas la fe. Demuestra el valor ante las adversidades de la vida y construye tu felicidad. Desde entonces, cada mañana aspiro el aroma matinal. En cada momento tengo presente tu imagen buena. Y sobre todo, recuerdo tus bellos consejos para nunca fracasar. Hoy que es 10 de mayo, vengo a adornar tu tumba, como tú adornabas mis prendas cuando me enseñaste a caminar. Vengo a depositar estas flores, como aquellas rosas que cortábamos juntos para llevarlas a la iglesia cuando me enseñabas a rezar. Vengo a llorar ante tu tumba, como cuando llorábamos juntos al sentirnos golpeados por la vida y sentíamos soledad. Gracias, madre. He sentido tus dulces palabras amorosas que tantas veces me consolaron. Y aquí, en el altar que tengo dedicado a tu memoria, vivirás eternamente hasta que contigo y ante Dios nos volvamos a encontrar.
1: Y 25 minutos.

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1: Wilhelm Serra conducía su auto velozmente. Iba a reunirse con su esposa Margaret, de la cual se había separado 2 años antes. La separación había sido dolorosa y ambos querían vivir juntos otra vez. Margaret también conducía su auto velozmente. Ella también sentía que la separación había sido terrible. Ahora iban a reiniciar su vida juntos tras 43 años de matrimonio y 2 de separación. Iba feliz, anticipando el momento del encuentro. Se encontraron, sí, pero en medio de una carretera solitaria de Wormhorns, Alemania Occidental, cuando chocaron de frente en un terrible accidente automovilístico. Wilhelm tenía 69 años, Margaret 65. La separación había terminado y la reunión se había producido en forma trágica, pero reunión de todos modos. Este, mi amigo, es otro caso que se agrega a la larga lista de historias de matrimonios. Después de 43 años juntos y haber procreado 2 hijos, en el año 1988 se divorciaron. Pero el amor viejo revivió. Y después de 2 años de separación decidieron casarse de nuevo y terminar juntos la vida. Con ese pensamiento compraron una nueva casa. Y a esa nueva casa se dirigían velozmente en un auto cuando ocurrió el accidente. ¿Qué tragedias, mi amigo, causa una decisión hecha en el furor de una violencia? ¿Cuántos problemas nos acarreamos cuando por orgullo y egoísmo actuamos precipitadamente? Es obvio que Wilhelm y Margaret nunca debieran haberse divorciado. No necesariamente va a pasarle la misma cosa a todos los que bajo el calor de un enojo toman una decisión, pero sí siempre hay repercusiones. Nunca sale nada bueno de una decisión hecha en el furor de una tormenta. Amigo, amiga, suplíquele a Dios que sea Él el Señor de sus vidas. Que les ayude Él a nunca hacer una decisión sin la seguridad de que Dios lo aprueba. Solo así, mi amigo, no sufriremos las tragedias que una violencia tonta puede producir.
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3: Son las 7:37.

0: Libro de Esdras, capítulo primero. En el primer año de Ciro, rey de Persia, para que se cumpliese la palabra de Jehová por boca de Jeremías, despertó Jehová el espíritu de Ciro, rey de Persia, el cual hizo pregonar de palabra y también por escrito por todo su reino, diciendo: Así ha dicho Ciro, rey de Persia: Jehová, el Dios de los cielos, me ha dado todos los reinos de la tierra, y me ha mandado que le edifique casa en Jerusalén, que está en Judá. Quien haya entre vosotros de su pueblo, sea Dios con él, y suba a Jerusalén, que está en Judá, y edifique la casa de Jehová, Dios de Israel. Él es el Dios, la cual está en Jerusalén. Y a todo el que haya quedado en cualquier lugar donde more, ayúdenle los hombres de su lugar con plata, oro, bienes y ganados, además de ofrendas voluntarias para la casa de Dios, la cual está en Jerusalén. Entonces se levantaron los jefes de las casas paternas de Judá y de Benjamín, y los sacerdotes y levitas, todos aquellos cuyo espíritu despertó Dios para subir a edificar la casa de Jehová, la cual está en Jerusalén. Y todos los que estaban en sus alrededores les ayudaron con plata y oro, con bienes y ganado, y con cosas preciosas, además de todo lo que se ofreció voluntariamente. Y el rey Ciro sacó los utensilios de la casa de Jehová que Nabucodonosor había sacado de Jerusalén, y los había puesto en la casa de sus dioses. Los sacó pues Ciro, rey de Persia, por mano de Mitrídates, tesorero, el cual los dio por cuenta a Sesbassar, príncipe de Judá. Y esta es la cuenta de ellos: 30 tazones de oro, 1000 tazones de plata, 29 cuchillos, 30 tazas de oro, otras 410 tazas de plata y otros 1000 utensilios. Todos los utensilios de oro y de plata eran 5400. Todos los hizo llevar Sesbassar con los que subieron del cautiverio de Babilonia a Jerusalén.
1: 7 de la tarde con 43 minutos.

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1: Las 7:49.

0: Dios los bendiga, hermanos, en esta preciosa noche. Aquí estamos en cabina de Radio Visión de Cristo. Amén. Somos el trío Río de Agua Viva. Gracias al Señor, Dios me ha puesto como director del ministerio. 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Amén. 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Amén. Así que los invito para escuchar eso y saludos a toda la audiencia.
1: Te exaltamos, Señor Jesús. Declaramos que solo en ti hay vida en abundancia. Es nuestro deseo acercarnos a tu presencia ahora mismo. Señor, te rogamos que nos llenes con tu espíritu.

0: Las 20 horas, 5 minutos. 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
1: Ayer hablamos de las duras pérdidas que tuvo que enfrentar Noemí en la vida y que después de quedar viuda y sin sus hijos, comienza a crecer en ella la amargura, la falta de esperanza y el resentimiento contra Dios por su aflicción. En el momento que decide volver a su tierra, Israel, nuevamente, las dos nueras, Orfa y Ruth, deciden acompañarla, pero ella, sumergida en su tristeza, no quiere compañía alguna, y les dice que regresen a Moab, que pueden comenzar allí una nueva vida. Orfa decide volver, pero Ruth insiste en que irá con ella, sin darse cuenta que esta decisión cambiaría el rumbo de ambas por completo. Las palabras de Ruth fueron categóricas. «No me pidas que te deje y me aparte de ti, porque donde quiera que tú fueres, iré yo, y donde quiera que vivieres, viviré. Tu pueblo será mi pueblo, y tu Dios será mi Dios. Donde tú murieres, moriré yo, y allí seré sepultada. Así Dios me lo permita, pues solo la muerte podrá separarnos». El propósito de Noemí no se había ido a la tumba con su esposo y sus dos hijos. Todavía había algo para ella, como todavía hay algo para usted, aun cuando haya pasado por alguna pérdida dolorosa. Dios no se olvida de usted ni de sus promesas, aunque en nuestro dolor no sepamos verlo todavía. Cuando ella llegó a su pueblo, expresa su tristeza diciendo: «Ya no me llamen Noemí, llámenme Mara, porque el Todopoderoso ha colmado mi vida de amargura. Me fui con las manos llenas, pero el Señor me ha hecho volver sin nada. ¿Por qué me llaman Noemí?», que significa dulce o placentera. «Llámenme amarga». El colmo de Noemí es que se autocompadece a tal grado de ella misma que se cambia el nombre y se presenta ante sus amistades envejecida y acabada. Nosotras hacemos lo mismo. Pensamos que la amargura y el enojo no se notan, pero sí se notan, y es justamente esto lo que tenemos que desechar completamente de nuestras vidas. Por fin Noemí vuelve en sí y comienza a dar ayuda a su nuera, tal como la ley de los judíos decía. La instruye, la aconseja y la guía en las verdades divinas, y de esta manera, juntas aprenden a descubrir las bendiciones de Dios. Ruth se casa con un buen hombre que pertenecía a la familia de su suegra. Dios vuelve todo para bien y permite que de esta unión nazca un hermoso niño de quien vendría luego el linaje de Jesús. Noemí abraza en su vejez a su nieto precioso, vuelve a tener una familia y la historia termina en una gran bendición. Esta es la historia de muchas mujeres que, después de que transforman sus pérdidas en algo productivo, se dan cuenta que el propósito de Dios nunca se deja de cumplir. Las pérdidas están en manos de Dios y Él es soberano para ayudarnos a sobrellevarlas. A Él nada se le escapa. Todavía nos sostiene cuando pensamos que estamos solas. La equipará para salir adelante y saldrá con el bien que Dios les da a aquellos que le aman y confían en Él.
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1: Es la hora.
2: Las 8:13.

las 8:17.

0: Sucedió hace poco con uno de esos médicos que se niegan a aceptar la religión y, por lógica, la presencia de un ser supremo. Ya sabe, el problema de siempre: la ciencia y lo divino. Esa mañana, aquel afamado cirujano platicaba con un niño al que iba a operar del corazón.
1: Mañana te operaré, hijo. Voy a abrir tu corazoncito para curarlo,
0: dijo el médico, mirando con seguridad y confianza a aquel niño.
1: ¿Y encontrará usted a Jesús ahí, doctor?, preguntó el pequeño.
0: La pregunta del niño sorprendió mucho a aquel cirujano, que fingió no escuchar la interrogante.
1: Mira, voy a cortar una pared de tu corazón para ver el daño completo.
0: El niño insistió.
1: Pero cuando abra mi corazón, ¿va a encontrar a Jesús ahí, doctor?
0: Los padres del niño se miraron y el doctor prosiguió.
1: Mira, cuando haya visto todo el daño que tiene tu corazoncito, planearemos lo que sigue.
0: El niño no se dio por vencido.
1: Pero, ¿va a encontrar a Jesús en mi corazón, doctor? He leído la Biblia y dice que Jesús vive en nuestros corazones. Usted tiene que encontrarlo ahí, doctor.
0: El cirujano no se dio por vencido y dijo:
1: ¿Sabes lo que voy a encontrar ahí, niño? Un músculo dañado, baja respuesta en glóbulos rojos, debilidad en las paredes y vasos, y después me daré cuenta si te puedo ayudar o no.
0: Pero el niño tampoco se dio por vencido.
1: Insisto, doctor, ¿encontrará a Jesús ahí también? Ese es su hogar. Él vive ahí. Está siempre conmigo.
0: El cirujano no toleró más los comentarios de aquel niño y salió del cuarto.
1: Enseguida se encerró en su oficina y procedió a grabar sus comentarios sobre el estudio que había hecho previamente.
0: Aorta dañada, vena pulmonar deteriorada, degeneración muscular cardíaca masiva, sin probabilidades de trasplante, difícilmente curable. Terapia, analgésicos, reposo absoluto, pronóstico: muerte dentro del primer año.
1: Al llegar a este punto, detuvo la grabadora. En tono de reclamo y elevando la vista al techo de su consultorio, expresó:
0: ¿Tienes algo más que decir? ¿Por qué le hiciste eso a él? Es un niño aún. Tú lo pusiste en este dolor y lo has sentenciado a una muerte temprana. Apenas comienza a vivir. ¿Por qué le haces esto?
1: De pronto, escuchó una voz en lo más profundo de su alma.
0: El niño, mi oveja, ya no pertenecerá a tu rebaño, porque él es mío y estará conmigo toda la eternidad. Aquí, en el cielo, no tendrá ningún dolor. Será confortado de una manera inimaginable para ti o para cualquiera. Sus padres se unirán un día a él y van a conocer la paz y la armonía unidos.
1: En ese instante, el cirujano comenzó a temblar y a llorar.
0: Sentía más rencor. No entendía las razones. Por eso replicó a esa voz:
1: tú creaste a ese niño y también su corazón. ¿Para qué? ¿Para que muera dentro de unos meses?
0: El Señor le respondió: es tiempo de que regrese a su rebaño. Su misión en la tierra ya la cumplió. Verás, hace años envié a una oveja mía que tenía muchas habilidades y soñaba con ser doctor. Él soñaba con ayudar. ayudar a sus demás hermanos. Pero con tanta ciencia, se olvidó de su creador. Así que envía otra oveja a este niño enfermo, no para perderlo, sino para que regresara a mí y rescatara a la oveja perdida. Entre tanta ciencia, hace mucho tiempo. El cirujano lloró, y lloró inconsolablemente. Días después, luego de practicar la cirugía, el doctor se sentó a un lado de la cama del niño mientras los padres lo miraban amorosamente. Aquel niño despertó, sonrió al doctor y le dijo muy amorosamente: doctor, abrió mi corazón. Sí, hijo mío, sí lo abrí. ¿Qué encontró ahí, doctor? Tenías razón, hijo mío. Tenías razón. Ahí encontré a Jesús. El Creador, al enviarnos a este mundo, nos da la libertad de que nos equivoquemos en cuanto a su divinidad. Nuestra fe debe ser muy firme para recordar que Él es el eje de nuestras vidas. No perdamos la brújula. Vivamos en armonía, sembrando y cosechando los valores que harán de nosotros esos seres dignos del amor de Dios.

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1: 20 horas, 32 minutos.
2: Y adoramos al Padre hoy acá, en Guatemala. ¡Vamos! ¡La mano arriba!

Yo quiero que haga algo esta noche, por favor, tome la persona que tiene a su lado de la mano, por favor, tómelo de su mano. Porque dice, mira cuán

0: Levántele el mejor aplauso al padre.
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2: Por fuera era una familia excelente. Una familia amorosa, culta, respetada. Vivían en Chicago, en una zona residencial. Su casa estaba abierta a todos los amigos y cada uno de ellos participaba en cuanta reunión social y en cuanta función de beneficio se les presentaba. La familia la componía la señora Rosa Law, su hijo Kenneth y su hija Linda. Y según el decir de la gente, era encantadora, pero por dentro era otra cosa. Los tres manejaban un negocio clandestino de alta prostitución. Sus clientes eran todos de la clase alta. El comentario del juez fue: uno nunca termina de desengañarse. Amigo, tiene razón este juez de Chicago. No es raro que se descubra que un dignísimo caballero, brillante profesional, admirado de muchos, es un narcotraficante o un homosexual. No es raro que se descubra que una dignísima dama, integrante de cuánta fraternidad religiosa puede haber, resulta ser ladrona profesional. No queremos decir que toda la gente de esta o aquella clase social es así. Lo que sí queremos decir, como un mensaje a la conciencia, es que la corrupción puede invadir de igual manera todas las capas de la sociedad. Decía Anatole France, escritor francés, sí a la sociedad alta. Pudiéramos darle vuelta, como se le da vuelta a una media, nos caeríamos de sorpresa y de asco. La verdad es, mi amigo, que en ella se dan los mismos pecados que se dan en todas las clases del mundo. La raza humana es toda una sola. Uno solo su origen puro y una sola su falla abismal. No hay ninguna comunidad, ninguna clase social en ninguna parte del mundo que pueda decir somos perfectamente sanos y el pecado jamás se da entre nosotros. La Biblia nunca ha declarado que el hombre es perfecto. Por el contrario, casi en cada página nos está diciendo que el hombre es un ser caído y sus móviles, sus pensamientos, sus decisiones, sus acciones, todas están signadas con la señal del mal. Por esta misma razón, mi amigo, porque no hay hombre justo sobre la tierra que solo haga bien y que nunca peque, es que Dios proveyó un Salvador que regenera, que transforma y que salva. Ese Salvador es nuestro Señor Jesucristo, único Redentor de todos los hombres.
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4: Son las 8:44.

0: libro de Esdras, capítulo 2. Estos son los hijos de la provincia que subieron del cautiverio, de aquellos que Nabucodonosor, rey de Babilonia, había llevado cautivos a Babilonia, y que volvieron a Jerusalén y a Judá, cada uno a su ciudad, los cuales vinieron con Zorobabel, Jesuá, Nehemías, Seraías, Reelaías, Mardoqueo, Bilsán, Mispar, Bigvai, Reum y Baana. El número de los varones del pueblo de Israel. Los hijos de Paros, 2172. Los hijos de Cefatías, 372. Los hijos de Ara, 775. Los hijos de Paat Moab, de los hijos de Jesuá y de Joab, 2812. Los hijos de Elam, 1254. Los hijos de Satu, 945. Los hijos de Zakai, 760. Los hijos de Bani, 642. Los hijos de Bebai, 623. Los hijos de Azgad, 1222. Los hijos de Adonicam, 666. Los hijos de Bigvai, 2056. Los hijos de Adin, 454. Los hijos de Ater, de Ezequías, 98. Los hijos de Bezai, 323. Los hijos de Jora, 112. Los hijos de Asum, 223. Los hijos de Gibar, 95. Los hijos de Belén, 123. Los varones de Netofa, 56. Los varones de Anatot, 128. Los hijos de Azmavet, 42. Los hijos de Kiriat Jearim, Cafira y Beerot, 743. Los hijos de Ramá y Jeba, 621. Los varones de Micmas, 122. Los varones de Bet-El y Ai, 223. Los hijos de Nebo, 52. Los hijos de Magbis, 156. Los hijos del otro Elam, 1254. Los hijos de Arim, 320. Los hijos de Lod, Hadid y Ono, 725. Los hijos de Jericó, 345. Los hijos de Senaa, 3630. Los sacerdotes, los hijos de Jedaías, de la casa de Jesuá, 973. Los hijos de Immer, 1052. Los hijos de Pasur, 1247. Los hijos de Harim, 1017. Los levitas, los hijos de Jesuá y de Cadmiel, de los hijos de Odavías, 74. Los cantores, los hijos de Asaf, 128. Los hijos de los porteros, los hijos de Salum, los hijos de Ater, los hijos de Talmón, los hijos de Acub, los hijos de Atita, los hijos de Sobai, por todos, 139. Los sirvientes del templo, los hijos de Sija, los hijos de Jasufa, los hijos de Tabaot, los hijos de Queros, los hijos de Siaa, los hijos de Padom, los hijos de Levana, los hijos de Agaba, los hijos de Acub, los hijos de Agab, los hijos de Salmai, los hijos de Hanán, los hijos de Gidel, los hijos de Gaar, los hijos de Reaía, los hijos de Resim, los hijos de Necoda, los hijos de Gazam, los hijos de Usa, los hijos de Pasea, los hijos de Besai, los hijos de Asena, los hijos de Meunim, los hijos de Nefusim, los hijos de Bakbuk, los hijos de Acufa, los hijos de Arur, los hijos de Bath-Lut, los hijos de Meida, los hijos de Arsa, los hijos de Barcos, los hijos de Sísara, los hijos de Tema, los hijos de Nesía, los hijos de Atifa, los hijos de los siervos de Salomón, los hijos de Sotai, los hijos de Soferet, los hijos de Peruda, los hijos de Jaala, los hijos de Darcom, los hijos de Gidel, los hijos de Cefatías, los hijos de Atil, los hijos de Pokeret Hasebaim, los hijos de Ami, todos los sirvientes del templo e hijos de los siervos de Salomón, 392. Estos fueron los que subieron de Tel Mela, Tel Arsa, Kerub, Adam e Imer, que no pudieron demostrar la casa de sus padres ni su linaje si eran de Israel. Los hijos de Delaía, los hijos de Tobías, los hijos de Necoda, 652. Y de los hijos de los sacerdotes, los hijos de Abaía, los hijos de Cos, los hijos de Barzilai, el cual tomó mujer de las hijas de Barzilai Galadita, y fue llamado por el nombre de Elias. Estos buscaron su registro de genealogías, y no fue hallado, y fueron excluidos del sacerdocio. Y el gobernador les dijo que no comiesen de las cosas más santas hasta que hubiese sacerdote para consultar con Urim y Tumim. Toda la congregación, unida como un solo hombre, era de 42.360, sin contar sus siervos y siervas, los cuales eran 7.337 y tenían 200 cantores y cantoras. Sus caballos eran 737, sus mulas 245, sus camellos 435, asnos 6.720. Y algunos de los jefes de casas paternas, cuando vinieron a la casa de Jehová que estaba en Jerusalén, hicieron ofrendas voluntarias para la casa de Dios para reedificarla en su sitio. Según sus fuerzas, dieron al tesorero de la obra 71.000 dracmas de oro, 5.000 libras de plata y 100 túnicas sacerdotales. Y habitaron los sacerdotes, los levitas, los del pueblo, los cantores, los porteros y los sirvientes del templo en sus ciudades, y todo Israel en sus ciudades.
1: 8 de la tarde con 56 minutos.

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1: Las 9:02.

0: Bendiciones, hermanos. Les saluda el pastor Carlos López, autor y compositor de la alabanza Orando por Guatemala.
1: Todos juntos como hermanos, orando por Guatemala.
0: Y la alabanza Guatemala está de luto, pero no desmaya.

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Bendiciones, saludos desde Guatemala.

0: las 21 horas, 16 minutos.
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2: Cuando ayudamos a otros, nosotras mismas nos estamos ayudando. En un informe reciente, investigadores habían descubierto que hacer algo por otros infunde a la gente vitalidad, sentido, felicidad y salud en un grado hasta ahora no reconocidos. A veces haciendo una cosa insignificante, pero con alegría y amor, regalamos a otro el ánimo que necesita simplemente hasta para sonreír. Recuerdo cuando aún era un adolescente, formé parte de un grupo de voluntarios que fuimos encargados de llevar a todos los niños lisiados de un instituto de rehabilitación a un gran parque de diversiones. Habían cerrado el parque exclusivamente para diversión de los niños y también podían pedir libremente toda la comida que quisieran. Los chicos no caminaban y en su condición había muchos de ellos que eran cuadripléjicos. ¿Usted puede imaginarse subir y bajar a estos niños de cada juego en esas condiciones? ¿El esfuerzo que significaba? Pero a mí no me importaba nada. Yo no les miraba el cuerpo, ni me hacía problemas para subirlos en los autos chocadores o en la montaña rusa. Yo les miraba sus rostros, sus sonrisas, su gusto y agradecimiento por ayudarles a pasar, junto a mis otros compañeros, un momento tan agradable y divertido. ¡Qué satisfecha quedé ese día! ¡Qué lindo es haber hecho el bien a otro por el bien mismo! Hay muchas formas en que podemos seguir el ejemplo de Jesús y ser servidores de otras personas haciendo el bien. Necesitamos llevar bendición y aliento a los que sufren o están en una necesidad, y son ellos los que deben sentirse felices y agradecidos. El apóstol Pedro sentía una gran satisfacción porque fue testigo de cómo Jesús se pasó haciendo el bien. Había visto con sus propios ojos y oyó con sus propios oídos la alegría de los enfermos sanados, el gozo de los pecadores perdonados, el entusiasmo de la gente que comieron hasta saciarse cuando se encontraron con hambre. Jesús se pasó haciendo el bien, porque los que se acercaban a Él se sentían bien. Los que se acercaban a Él encontraban firmeza, amor, tolerancia, comprensión, bondad, una mirada de humanidad profunda y, por supuesto, un interés verdadero por sus problemas. Dice la Biblia, el alma generosa será saciada y aquel que saciare también será saciado. Realizar buenas obras nos bendice y a la vez produce en nosotros una satisfacción interna, la cual seguramente es parte de la imagen de Dios en nosotras. El ayudar y hacer el bien debe ser como un estilo de vida para nosotras, una actitud de amor completamente natural y no un medio o un instrumento para lograr un fin egoísta. En tantas situaciones que se están viviendo en nuestro mundo, tendremos una excelente oportunidad de saciar generosamente la necesidad de muchos. Al hacerlo, su satisfacción será completa.
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2: Las 9:24.

Estoy cansado de trabajar y de ver a la misma gente. Camino a mi trabajo todos los días. Llego a la casa y mi esposa sirvió lo mismo para cenar que no me gustó mucho que digamos. Pero tengo que comer la comida que no me gusta. Voy a entrar al baño y mi hija de apenas año y medio no me deja porque quiere jugar conmigo. No entiende que estoy cansado y quiero entrar al baño. Después, tomo mi revista para leerla en mi sillón. Y mi hija nuevamente quiere jugar y que la arrulle entre mis brazos. Yo quiero leer mi revista y sale mi esposa con su ¿qué tal me veo? Me arreglé para ti. Le digo que bien sin despegar los ojos de mi revista. Para no variar, se enoja conmigo porque dice que no la comprendo y que nunca la escucho. No sé por qué se enoja si le pongo toda mi atención. Es más, aún viendo la televisión. Claro que le pongo atención. Bueno, siempre y cuando haya malos comerciales. A veces quisiera estar solo y no escuchar nada. Yo solo quiero descansar. Suficientes problemas tengo en el trabajo para escucharlos de mi casa. Mi padre también me molesta algunas veces, y entre clientes, esposa, hija, padre, me vuelven loco. Quiero paz. Lo único bueno es el sueño. Al cerrar mis ojos siento un gran alivio al olvidarme de todo y de todos. Hasta que después... Hola. Vengo por ti. ¿Eh? ¿Quién eres tú? ¿Cómo entraste? Me manda Dios por ti. Dice que escuchó tus quejas. Y tienes razón. Es hora de descansar. Eso no es posible. Para eso tendría que estar... Así es. Sí lo estás. Ya no te preocuparás por ver a la misma gente, ni por caminar, ni de aguantar a tu esposa con sus guisos, ni a tu pequeña hija que te moleste. Es más, jamás escucharás los consejos de tu padre. Pero, ¿y qué va a pasar con todo? ¿Con mi trabajo? No te preocupes. En tu empresa ya contrataron a otra persona para ocupar tu puesto. Y por cierto, está muy feliz porque no tenía trabajo. Pero, ¿y mi esposa? ¿Y mi bebé?

0: esposa le fue dado un buen hombre que la quiere, respeta y admira por las cualidades que tú nunca observaste en ella, y acepta con gusto toda su comida sin reclamarle nada, porque gracias a Dios y a ella, tiene algo que llevarse a la boca todos los días, a diferencia de otras personas que no tienen nada que comer y pasan hambre hasta por meses. Y además, se preocupa por tu hija y la quiere como si fuera de él. Y por muy cansado que siempre llegue del trabajo, le dedica tiempo para jugar con ella. Son muy felices. No puede ser, no puedo estar muerto. Lo siento, la decisión ya fue tomada. Pero eso significa que jamás volveré a besar la carita de mi bebé, ni a decirle te amo a mi esposa. Ya no veré a mis amigos para decirles lo mucho que los aprecio, ni darle un abrazo a mi padre. Ya no volveré a vivir. No existiré más. Me enterrarán en el panteón y ahí se quedará mi cuerpo cubierto de tierra. Nunca más volveré a escuchar las palabras que me decían: hey, amigo, eres el mejor. Hijo mío, estoy orgulloso de ti. Cuánto amo a mi esposo. Papito, te quiero mucho. No quiero morir. Quiero vivir, envejecer junto a mi esposa. No quiero morir todavía. Pero es lo que querías, descansar. Ahora ya tienes tu descanso eterno. Duerme para siempre. No quiero. No, por favor, Dios, no, por favor. Hey, ¿qué te pasa, amor? ¿Tienes una pesadilla?, dijo mi esposa despertándome de ese horrible sueño. No fue una pesadilla, mi amor. Fue otra oportunidad para disfrutar de ti, de mi bebé, de mi familia, de todo lo que Dios creó. ¿Sabes? Estando muerto ya nada puedes hacer. Y estando vivo, puedes disfrutarlo todo. Una vez cerrando tus ojos, nadie te garantiza volver a abrir.
1: 9:36 minutos.

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1: La novia entró como entran todas las novias, vestida de blanco, feliz, contenta, emocionada. Ante el altar la esperaba su novio, y los invitados, los parientes, el ministro, todos sentían una emoción rara y desusada en bodas. Toda la ceremonia fue como de costumbre, solo que la novia no puede cargar anillos. No puede porque tiene ambas manos amputadas. Ella es Mary Vincent, una chica que 10 años atrás, cuando tenía 15 años, había sido raptada y violada, y el violador le había cortado ambas manos con un hacha. Mary gozaba ahora, el día de su boda, de una reconstrucción completa, física, moral y espiritual. Amigo, el caso de esta chica conmovió a todo el mundo cuando ocurrió. Había sido raptada, violada, mutilada y abandonada en una carretera de California, desnuda y drogada. Parecía el fin completo de una joven de 15 años, algo de lo cual no podría reponerse jamás. Pero sus muñones fueron curados. Manos ortopédicas le fueron colocadas. Sus tremendos traumas mentales y emocionales fueron poco a poco eliminados. Y 10 años después, totalmente otra persona se casa con un joven que la ama y comienza totalmente reconstruida una nueva vida. Una desgracia no tiene, amigo, que ser necesariamente el punto final de una carrera, de una vida, de un destino. Dios siempre tiene recursos infinitos para reconstruir. La fe en Cristo obra maravillas. La esperanza en un mañana mejor levanta los espíritus. La voluntad de hacer y de vencer y recuperarse de cualquier clase de caída es un motor que hace subir. Si usted está pasando hoy por algo que le parece es la ruina definitiva, no se desespere. No te des por vencido ni aún vencido, decía un poeta argentino, clamando a Cristo y poniendo en sus manos nuestra calamidad. Podemos, amigo, cambiarla en un día de triunfo y victoria. Nunca, mi amigo, pierda su fe.
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3: Son las 9:54.

0: Libro de Esdras, capítulo 3. Cuando llegó el mes séptimo, y estando los hijos de Israel ya establecidos en las ciudades, se juntó el pueblo como un solo hombre en Jerusalén. Entonces se levantaron Jesuá, hijo de Josadac, y sus hermanos los sacerdotes, y Zorobabel, hijo de Salatiel, y sus hermanos, y edificaron el altar del Dios de Israel, para ofrecer sobre él holocaustos, como está escrito en la ley de Moisés, varón de Dios. Y colocaron el altar sobre su base, porque tenían miedo de los pueblos de las tierras, y ofrecieron sobre él holocaustos a Jehová, holocaustos por la mañana y por la tarde. Celebraron asimismo la fiesta solemne de los tabernáculos, como está escrito, y holocaustos cada día por orden conforme al rito, cada cosa en su día. Además de esto, el holocausto continuo, las nuevas lunas y todas las fiestas solemnes de Jehová, y todo sacrificio espontáneo, toda ofrenda voluntaria a Jehová. Desde el primer día del mes séptimo comenzaron a ofrecer holocaustos a Jehová, pero los cimientos del templo de Jehová no se habían echado todavía. Y dieron dinero a los albañiles y carpinteros, asimismo comida, bebida y aceite a los idóneos y tirios, para que trajesen madera de cedro desde el Líbano por mar a Jope, conforme a la voluntad de Ciro, rey de Persia, acerca de esto. En el año segundo de su venida a la casa de Dios en Jerusalén, en el mes segundo, comenzaron Zorobabel, hijo de Salatiel, Jesuá, hijo de Josadac, y los otros, sus hermanos, los sacerdotes y los levitas, y todos los que habían venido de la cautividad a Jerusalén, y pusieron a los levitas de 20 años arriba para que activasen la obra de la casa de Jehová. Jesuá también, sus hijos y sus hermanos, Cadmiel y sus hijos, hijos de Judá, como un solo hombre asistían para activar a los que hacían la obra en la casa de Dios, junto con los hijos de Enadad, sus hijos y sus hermanos levitas. Y cuando los albañiles del templo de Jehová echaban los cimientos, pusieron a los sacerdotes vestidos de sus ropas y con trompetas, y a los levitas, hijos de Asaf, con címbalos, para que alabasen a Jehová, según la ordenanza de David, rey de Israel. Y cantaban, alabando y dando gracias a Jehová, y diciendo, «Porque Él es bueno, porque para siempre es su misericordia sobre Israel». Y todo el pueblo aclamaba con gran júbilo alabando a Jehová, porque se echaban los cimientos de la casa de Jehová. Y muchos de los sacerdotes, de los levitas y de los jefes de casas paternas, ancianos que habían visto la casa primera, viendo echar los cimientos de esta casa, lloraban en alta voz, mientras muchos otros daban grandes gritos de alegría. Y no podía distinguir el pueblo el clamor de los gritos de alegría de la voz del lloro, porque clamaba el pueblo con gran júbilo y se oía el ruido hasta de lejos.
1: 10 de la noche en punto.

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1: Las 10 y 6 minutos.
2: ¡Aleluya! Oh, sí. Este es un tiempo especial. Un tiempo del derramamiento del Espíritu Santo sobre toda esta nación, pero también sobre todo el continente. Y yo quiero que en este canto tú le digas al Señor.

0: las 22 horas, 21 minutos.
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2: ¿Quién de nosotras no ha pasado algún momento de timidez en la vida? Cualquier circunstancia que nos hizo sentir temor o vergüenza, o nos frenó para poder comunicarnos bien. Todas hemos tenido momentos de timidez. Aún los temperamentos que son más fuertes y seguros, aquellos que parecen indestructibles, estoy convencida que la han experimentado. La timidez es una sensación de estar frenada para actuar en presencia de una o muchas personas. Se siente miedo de hacer algo, falta la confianza en uno mismo y en los demás. Incluso lleva a crear una imagen de nosotras mismas que no es totalmente natural. Muchas veces sale a la luz con una simple mirada. Nuestros ojos delatan un sentimiento interior que no queremos proyectar por miedo a fracasar o quedar en ridículo. Esta sensación de inseguridad se va desarrollando desde que las personas son pequeñas. Quizás por demasiada sobreprotección de los papás hacia los hijos, con la intención de librarlos de situaciones y de problemas. También por querer mostrar sus habilidades y cualidades delante de otros, o de las visitas todo el tiempo. Mi hijo, qué bien que toca el piano, o lo bien que recita poesías. Y los niños odiando esos momentos de actuación frente a las personas y haciéndolo por obligación. Otras veces, las causas pueden ser problemas en el hogar, que no les permiten desarrollar una personalidad y vivencias típicas de su edad. O el compararlo siempre con otras personas o hermanos y alabar más las cualidades de ellos, encargándose muy bien de hacerles notar siempre cuando se equivocan o meten la pata. A veces, las personas se vuelven tan tímidas que les da miedo hacer cosas en la vida. Por ejemplo, no van a lugares públicos porque se ponen nerviosos o no les gusta entablar una conversación con alguien o conocer gente nueva. Si su timidez no le deja hacer las cosas que quiere hacer, hable del tema con alguien. Hablar de su timidez le puede ayudar a superarla. Incluso el escucharme a mí desarrollar este problema le puede impulsar a tomar la decisión de enfrentarse a ella y que ya no sea una dificultad para su vida. Si usted siente que tiene defectos y que no puede hacer ciertas cosas, piense que nadie es perfecto. Todos tenemos nuestras limitaciones y todos también tenemos algo hermoso que desarrollar, una cualidad y una capacidad que el mismo Dios puso en nosotros cuando nos creó. Acéptese como es y crea que en Dios usted puede mejorar su actitud con los demás y con las circunstancias. Cuando dejemos que el Señor trabaje en nuestro problema y condición, nos dará un nuevo ánimo. Dios dice que no nos dará un espíritu de cobardía frente a la vida, sino todo lo contrario, nos dará un espíritu de poder, de amor y de dominio propio.
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su único hijo, había muerto. Desde la muerte y durante mucho tiempo, no podía dormir. Se despertaba por las noches y lloraba y lloraba. En algunas ocasiones, hasta que amanecía. Un día, entre sus sueños, se le aparece un ángel y le dice: basta. ¿No crees que ya es tiempo que dejes de llorar?

0: basta ya. Le dijo el ángel con una voz firme, pero con una infinita ternura. Sé que extrañas mucho a tu hijo. Dime, ¿te gustaría verlo?
1: Que sí me gustaría verlo, desde luego, desde luego.
0: Suplicaba aquel hombre. El ángel entonces tomó a aquel hombre de la mano y se lo llevó al cielo. Ahora lo vas a mirar, dijo el ser celestial. Quédate aquí un momento y observa. En ese instante, comenzaron a pasar muchos niños vestidos como angelitos, con sus alas blancas y con una vela encendida. Aquellos niños entonaban cánticos celestiales y el hombre preguntó al ángel: ¿quiénes son? Y el ángel le respondió: son los niños que han muerto en todo este tiempo. Todos los días hacen con nosotros un paseo.
1: ¿Mi hijo está entre ellos? Preguntó el hombre con mucha

vieron pasando. Mira, mira, ahí viene tu hijo. Y el hombre miró a su pequeño, radiante, tal y como lo recordaba en la tierra. Pero hay algo que lo conmueve y siente una enorme pena y una terrible congoja. En ese momento, el niño mira a su papá y tuvieron un encuentro maravilloso. Hijo, hijo, hijo mío. El padre, al darse cuenta que su hijo no lleva la vela encendida como los demás, pregunta.

responde el niño con cierta tristeza. ¿Sabes? Cada mañana enciendo mi vela como los otros niños. Pero cada noche, tus lágrimas apagan la mía. El hombre abrazó a su hijo con infinita ternura. Se despidieron y el hombre fue regresado por el ángel a la tierra. Había comprendido que si bien es cierto que las lágrimas son el consuelo del alma, cuando éstas se derraman sin cesar, se convierten en gotas de dolor y sufrimiento. Aprendamos a sobrellevar la pena más dura, más amarga y más dramática. Recordemos que el Creador es el refugio y el consuelo a nuestras penas, pero Él nos necesita con un espíritu firme y animoso para que le ayudemos a consolar a aquellos que sufren una pena igual. Si has perdido a tu ser querido, puedes llorar con las lágrimas que brotan del corazón.

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1: Gary Galloway, de Georgia, Estados Unidos, se dispuso a ver el gran juego de fútbol americano, el juego llamado el Super Bowl, que todos los años, por el mes de enero, acapara la atención de millones de espectadores y televidentes. Gary se acomodó frente al televisor, bien húmedo de cervezas, salchichas, maíz frito y galletas. Todo el día pasó mirando los diferentes juegos. Al otro día, 26 horas después del hecho, llamó a su suegra. Siento decirle, dijo Gary, que Mary se suicidó ayer, justo cuando empezaba el Super Bowl. La esposa se había suicidado delante de él tras una discusión, y él había esperado 26 horas para dar la noticia. Un super caso de super inconsciencia. Amigo, es casi natural que un matrimonio joven tenga diferencia de gustos y opiniones. Si a él le gusta el golf, puede que a ella le guste la natación. Si a él el cine, a ella puede gustarle el teatro. Si a él la comida italiana, a ella la comida china. Si el matrimonio sabe ceder a los gustos del otro y congeniar y compartir sus diferencias, serán felices por mucho tiempo. Pero si uno de los cónyuges ama tanto a sus partidos, su fútbol, que ve suicidarse al otro y con el cadáver tirado allí, mira televisión durante todo el día, ya es el colmo de la indiferencia, de la inconsciencia. Un hombre puede salir 3 días a pescar con sus amigos. La mujer puede ir por 3 días a alguna convención de mujeres. Eso es darle consideración a la afición que cada uno tiene. No es cosa grave, mientras no se llegue a los extremos. Pero ver suicidarse a la esposa y quedar indiferente tomando cerveza, comiendo salchichas y mirando un juego de fútbol, eso ya sobrepasa todos los límites de lo tolerable. ¿Cómo pueden llegar algunos individuos a ese grado de insensibilidad e inconsciencia? ¿Quieres saberlo, amigo? Porque la vida moderna, frívola, descreída, irreverente, sensual y materialista, los ha hecho así. Se presta mucha más atención a una afición cualquiera, sea deportiva o social, que a los más sagrados intereses del matrimonio y de la familia. Solo Cristo puede devolvernos el sentido sagrado de la vida. Solo Cristo puede poner en orden todos los sentimientos y pensamientos de nuestro ser. Cristo puede devolvernos los verdaderos valores de la vida.
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3: Son las 11:01.

0: Libro de Esdras, capítulo 4. Oyendo los enemigos de Judá y de Benjamín que los venidos de la cautividad edificaban en el templo de Jehová, Dios de Israel, vinieron a Zorobabel y a los jefes de casas paternas y les dijeron: edificaremos con vosotros, porque como vosotros buscamos a vuestro Dios, y a él ofrecemos sacrificios desde los días de Esar Adón, rey de Asiria, que nos hizo venir aquí. Zorobabel, Jesoa y los demás jefes de casas paternas de Israel dijeron: no nos conviene edificar con vosotros casa a nuestro Dios, sino que nosotros solos la edificaremos a Jehová Dios de Israel, como nos mandó el rey Ciro, rey de Persia. Pero el pueblo de la tierra intimidó al pueblo de Judá y lo atemorizó para que no edificara. Sobornaron además contra ellos a los consejeros para frustrar sus propósitos, todo el tiempo de Ciro, rey de Persia, y hasta el reinado de Darío, rey de Persia. Y en el reinado de Asuero, en el principio de su reinado, escribieron acusaciones contra los habitantes de Judá y de Jerusalén. También en días de Artajerjes escribieron Bislam, Mitrídates, Tabeel y los demás compañeros suyos a Artajerjes, rey de Persia. Y la escritura y el lenguaje de la carta eran en arameo. Reún canciller y Simsai secretario escribieron una carta contra Jerusalén al rey Artajerjes. En tal fecha escribieron Reún canciller y Simsai secretario y los demás compañeros suyos, los jueces, gobernadores y oficiales, y los de Persia, de Erec, de Babilonia, de Susa, esto es, los elamitas, y los demás pueblos que el grande y glorioso Asnapar transportó e hizo habitar en las ciudades de Samaria y las demás provincias del otro lado del río. Y esta es la copia de la carta que enviaron al rey Artajerjes: tus siervos del otro lado del río te saludan. Sea notorio al rey que los judíos que subieron de ti a nosotros vinieron a Jerusalén, y edifican la ciudad rebelde y mala, y levantan los muros y reparan los fundamentos. Ahora sea notorio al rey que si aquella ciudad fuere reedificada y los muros fueren levantados, no pagarán tributo, impuesto y rentas, y el erario de los reyes será menoscabado, siendo que nos mantiene del palacio. No nos es justo ver el menosprecio del rey, por lo cual hemos enviado a hacerlo saber al rey, para que se busque en el libro de las memorias de tus padres. Hallarás en el libro de las memorias, y sabrás que esta ciudad es ciudad rebelde y perjudicial a los reyes y a las provincias, y que de tiempo antiguo forman en medio de ella rebeliones, por lo que esta ciudad fue destruida. Hacemos saber al rey que si esta ciudad fuere reedificada y levantados sus muros, la región de más allá del río no será tuya. El rey envió esta respuesta: a Reún canciller, a Simsai secretario, a los demás compañeros suyos que habitan en Samaria, y a los demás del otro lado del río, salud y paz. La carta que nos enviasteis fue leída claramente delante de mí, y por mí fue dada orden y buscaron, y hallaron que aquella ciudad de tiempo antiguo se levanta contra los reyes y se rebela, y se forma en ella sedición. Y que hubo en Jerusalén reyes fuertes que dominaron en todo lo que hay más allá del río, y que se les pagaba tributo, impuesto y rentas. Ahora pues, dad orden que cesen aquellos hombres, y no sea esa ciudad reedificada hasta que por mí sea dada nueva orden. Y mirad que no seáis negligentes en esto. ¿Por qué habrá de crecer el daño en perjuicio de los reyes? Entonces, cuando la copia de la carta del rey Artajerjes fue leída delante de Reún y de Simsai secretario y sus compañeros, fueron apresuradamente a Jerusalén a los judíos y les hicieron cesar con poder y violencia. Entonces cesó la obra de la casa de Dios que estaba en Jerusalén, y quedó suspendida hasta el año segundo del reinado de Darío, rey de Persia.
1: 11 de la noche con 9 minutos.

levanta las manos al cielo conmigo y repite: Señor, levanto mis manos, aunque no tenga fuerzas, aunque tenga mil problemas. Confiésalo con tus labios. Todo el mundo cantando conmigo.

en mis manos. Caminemos juntos todas las millas que hay que caminar. Hermano, toma la mano de Jesús y junto con Él camina. No estás solo, levanta tu cabeza. No estás solo. Él te toma en sus manos.

los momentos más difíciles de mi vida, Señor. Nunca me dejaste, nunca me desamparaste. Él no te desampara.

Dele fuertes palmas al Señor, aleluya.

Jesús. Amado Padre, que esta adoración penetre los corazones de tus hijos.

Si le fallaste a Dios y hoy te sientes arrepentido, hoy Él te extiende sus brazos y sus manos de amor y de misericordia. No importa dónde estés, Él te levantará.

aún no hemos conocido a Dios. Si tú no amas, aún no has conocido a Dios. Podrás tener todos los ministerios y todos los dones, pero si aún no amas y no perdonas,

Sin ti no sería nada. Sin ti tendría un vacío en mi corazón. Sin ti la vida no tendría sentido. Si tú estás lejos de Jesús, la vida sin Jesús no tiene sentido. Cristiano no es aquel que lleva una Biblia en la mano o congrega en una iglesia o que habla de Jesús. Cristiano es aquel que practica lo que habla. Vive con Él cada instante.

Maestro, maestro, maestro, mi hija está enferma. Mi hija está enferma, ve y sánale, sánale. El maestro le dijo, vamos. Y cuando iban a la casa de este hombre llamado Jairo,

¿Quién me ha tocado? ¿Quién me ha tocado? Pero maestro, maestro, si es la multitud quien te aprieta y tú dices, ¿quién te ha tocado? ¿Quién te ha tocado?

Señor, Señor, oh Señor, Señor, no, no molestéis más al maestro, no molestéis más al maestro, porque tu hija ha muerto, tu hija ha muerto. Y Jairo se entristeció por un momento, mas Jesús le dijo: ten paz, Jairo, ten paz, Jairo, porque tu hija no ha muerto, tu hija no ha muerto, tan solo duerme. Ten paz, Jairo. Jesús consolando a Jairo.

este año 2008, el número 8 es el número de los nuevos comienzos. Cada día hay algo nuevo para ti. El Señor quiere llevarte a nuevos niveles cada día. Solo entra en su intimidad y dile: Señor, límpiame a cada instante. Ayúdame a ser diferente. Pero toma tu decisión en hacerlo. Levántate y adórale al Señor.

En esos tiempos el Señor está levantando cantores y salmistas proféticos que traigan cada día un rema de Dios para el pueblo del Señor. Hoy el rema para ti, iglesia, que me estás escuchando. Hoy es tu día, te dice el Señor. Es tiempo de que levantes tus manos y tomes fuerza.

solo levanta tus manos y dale gracias. Donde tú estés, donde te encuentres, hoy viene el manto de gloria sobre tu vida. Tu tabernáculo de adoración es restaurado. Me refiero a adoradores que quebrantan su corazón.

En este momento vamos a levantar nuestras manos lo más alto que podamos al cielo. Sabe, yo puedo ver una lluvia de bendiciones sobre este lugar. Puedo ver la misma presencia de Dios caer sobre ti, porque Él te ha hecho libre.

Señor, pondrá sus manos cochinas sobre ellos. Declaro que tu caminar será diferente. Declaro que de aquí en adelante habrá pasión por servirle a Dios. Declaro sobre tu vida y sobre tu familia que nunca hará falta el alimento y pan en tu casa. Declaro ahora mismo en el nombre de Jesús de Nazaret que has sido marcado para cosas grandes. Te declaro esta noche a ti que has venido a este lugar que Dios empezará a moverse de una manera sobrenatural. Dice Isaías 62:8: juró Jehová por su mano derecha y su poderoso brazo que nunca jamás daría tu trigo por comida a tus enemigos.

0: personas esta noche que Dios quiere sanar. Rápido, y quiero que salga de su asiento. Aquellas personas que han venido para ser sanos esta noche, venga, por favor, venga aquí enfrente. Hay algo especial, hay algo especial esta noche en este lugar.
1: Oh, mi rey.
0: Vamos, venga, por favor, venga usted aquí enfrente. Usted que quiere sanidad de Dios, aquí, por favor, enfrente. Venga aquí enfrente. Los que están, por favor, se hacen un poquito para atrás. Vamos, venga, aquellos que necesitan sanidad, no solo del cuerpo, también del alma. Venga, si usted necesita sanidad del alma, venga esta noche. Quiere aceptar a Cristo esta noche, venga, salga de su asiento. Yo lo invito, si usted ha venido por primera vez a este lugar y necesita acercarse a Cristo, le está yendo mal, muy mal, y usted sabe que no ha estado bien con Dios, yo lo invito a que venga ahora, en el nombre de Jesús de Nazaret. Ay, otro riqui tramasata la masaya. Más. Más, más, más. Espíritu Santo, queremos más. Espíritu Santo, queremos más. Usted esta noche va a cantar, porque no es el hombre que sana, es la unción de su presencia, dice, la que pudre el yugo. Es la unción de su presencia la que pudre el yugo. Habrá más personas que quieran aceptar a Cristo esta noche. Salga de su asiento y venga, por favor, venga. Los que

Padre, en el nombre de Jesús de Nazaret, sabes, Él ha venido por ti esta noche. Levanta tus manos, hay algo especial para ti. Levanta tus manos. Más, Padre, ahora, en el nombre de Jesús de Nazaret. Más, más, más, ahora. Dale más, bebe más, bebe más, bebe más, más. Usted que está enfermo esta noche, quiero que levante sus manos lo más alto que pueda. Lo más alto que pueda. Yo vengo a declararle ahora esa enfermedad en el nombre poderoso de Jesús. Vengo a declarar a todo cáncer, a todo espíritu de diabetes,

enfermedad. Te vas en el nombre de Jesús. Te deja esa enfermedad en el nombre de Jesús. Ahora, más, más, más, más, más, más. Eres libre, eres libre, eres libre. Padre, ahora en el nombre de Jesús. Más, más. Cante suavemente conmigo y conforme vayas cantando, la enfermedad se va de este lugar. Sano soy, sano soy. Cántalo, sano soy. Por

0: Miguel Evangelista Miguel Sánchez Ávila, quien nuevamente les da a todos una muy cordial bienvenida, recordándoles que usted puede accesar a nuestra página en el internet www.miguelsanchezavila.com. Le recordamos www.miguelsanchezavila.com. Nuevamente, pues es un placer para nosotros el poder saludarle y también tener la oportunidad siempre en nuestro programa de agradecer a todos los hermanos que continuamente nos escriben y nos hacen sus preguntas y también respaldan nuestro programa. Agradecemos también por su audiencia, no solamente a nivel local aquí en Puerto Rico, sino a nivel internacional, países como España, países como el Ecuador, países como también Honduras, gente que nos escribe de tantos lugares. Agradecemos su respaldo a este programa, sabiendo que pues va a seguir siendo de bendición para su vida. Definitivamente, pues nos hemos entregado al Señor para que sea Dios el que obre, el que haga y Él se glorifique. Y entonces, pues, esta señal pueda seguir llegando a su casa con gran bendición. Y bueno, nosotros pues hemos estado dando una serie de Apocalipsis. Queremos anunciar que tan pronto pues terminemos nuestra serie de Apocalipsis, vamos a hacer una serie de testimonios, pero hoy hemos hecho una excepción para comenzar con un testimonio bien poderoso de parte del Señor. Hemos hecho un pequeño alto en nuestra serie de Apocalipsis para hablar, tener aquí en nuestro programa hoy un invitado muy especial. Él se llama el hermano Carlos Arteaga y él pues él es de Venezuela, él está aquí en Puerto Rico y él ha venido aquí a compartir un testimonio poderoso de parte del Señor. Lo tenemos aquí de invitado en nuestro programa hoy, hermano Carlos. Dios le bendiga.
1: Amén, hermano.
0: Un placer el poder tenerlo aquí con nosotros. De momento, pues, mientras estábamos redactando cierto material para continuar en nuestro estudio de Apocalipsis, recibimos una llamada de una hermana que nos recomendó traerlo y habíamos tenido la oportunidad de oír antes su testimonio, pero sabemos que hay gente que más que nunca pues necesitan saber y conocer de las cosas que están pasando hoy en día y cómo el Señor pues es el mismo ayer, hoy y por los siglos de los siglos. Y tenemos entendido pues que usted tiene un testimonio que es algo bien fuerte y que a la vez pues es algo poderoso de parte del Señor. Háblenos un poquito de ese testimonio, compártalo con la audiencia que ahora mismo nos sintoniza para que pues puedan saber sobre lo que Dios ha hecho con usted y con su vida.
1: Bueno, hermanos, para mí es una bendición estar por segunda vez aquí en la Cadena del Milagro. Hace como 5 años vine con el hermano Nehemías Montañez a este lugar, fui invitado por unos hermanos también, pero bueno, estoy aquí en Puerto Rico desde el día sábado. Llegué un poco cansado desde Caracas, Venezuela, aunque yo no vivo en Caracas, tengo un apartamento en Caracas, vivo en Puerto Ayacucho, en el estado Amazonas, en Venezuela, ya que allí pues nací, me crié, soy ingeniero en electrónica, fui a estudiar la carrera de ingeniero en Bogotá, en Colombia. Cuando tenía 20 años, pues allí me invitaron a una plaza de toro llamado la Plaza de Toro Santa María, predicaba un evangelista llamado Jorge Rasqui, y a los 20 años conocí al Señor, pero luego me gradúo, regreso a Puerto Ayacucho, a Venezuela, era soltero, me caso con una muchacha allí llamada Lila Palencia, con la cual vivo todavía hace más de 20 años, y pues tuvimos 5 preciosos muchachos. Allí estando en el Amazonas, trabajando con una empresa llamada Venevisión y DirecTV, que sale para el mundo entero, iba en un avión rumbo a una población llamada San Juan de Manapiare, cuando el avión en el que viajaba, pues hermano, se cayó en la selva, se destruyó, a mí se me va pues 10 centímetros de cabeza, la mano se abre, el brazo se parte, esta mano se corta hasta aquí, pierdo la pierna derecha pues se destruye completamente.
0: Así que usted tiene ahora una prótesis.
1: Tengo una prótesis allí que
0: con la cual vamos a pedirle rápidamente al camarógrafo que nos tome un tiro, vamos por aquí todo, y mire, para que usted vea pues que lo que estamos mostrando aquí pues no es un cuento, o sea, es una realidad. Y en este accidente pues usted pierde su pierna. Y bueno, vamos a ver también, usted nos estaba enseñando la mitad de su cráneo, creo. Mire por allí, mire allí, usted puede verlo ahí frente a la pantalla de su televisor.
1: Y el brazo derecho tampoco funciona bien porque le pusieron unos hierritos A los dos años se los quitaron, pero igual no funciona igual. Esta mano sí quedó bien, aunque está cortada, que la marca de la cortada que hubo hasta aquí. Entonces, a mí me cae gusano en la cabeza, me cae gusano en la mano, por todos lados.
0: Ese fue después del impacto, cuando ya usted estuvo ahí.
1: Entonces, cuando el avión cae, nos hemos adelantado un poco, cuando el avión cae, yo escucho una cantidad de gritos de la gente pidiendo auxilio por todos lados. Era un momento donde la gente gritaba que por favor le llevaran agua, otro decía me cayó mucha gasolina. Ahí yo viendo el chorro de sangre de la mano, bajando sangre caliente por mi cara.
0: Eso fue después del impacto contra el piso.
1: En el momento que el avión impacta, pues la pierna, el dolor de la pierna, yo quedo allí, me privo como al minuto, yo creo que perdí el conocimiento y despierto en la tarde. Cuando despierto en la tarde, lo que había era muerto por todos lados, sangre, la tierra, en los palos, había llegado muchas hormigas, cantidades de moscas negras que volaban por todas partes, porque el hedor a sangre o muchos cadáveres por todos lados, y la selva del Amazonas, pues tiene una mosca horrible, una mosca grande. Entonces, cuando yo me quedo inconsciente allí, las moscas se pararon en mi cabeza, en todas las heridas, y pusieron las larvas. Y cuando yo me despierto, pues ya estaba lleno de mucha quereza o larvas que colocan, las moscas negras colocan el gusanito allí, casi caminando. Entonces, reviso la pierna no está. Y definitivamente lo único que pensé fue, pues, yo me muero, ya que yo veo al capitán del avión muerto, veo un capitán del ejército, una mujer amarrada que quedó arriba con el asiento del avión y árboles. Entonces, lo único que yo pensé fue, yo me muero. Primero, porque aquí todo el mundo se murió, me faltaba ese pedazo de cabeza, la pierna destruida, no tenía sangre, lo que había era un coágulo de sangre en mi pierna. Entonces, pues yo comencé a orar y a decirle, Señor, perdóname, límpiame con tu sangre, porque definitivamente yo no puedo vivir por lo menos de 3 a 4 horas, ya debo estar muerto. Pero no, hermano, para hacer un poco más corta la historia, allí duré 11 días, 11 noches, podrido, lleno de gusanos. Y bueno, eso es lo que vamos a escuchar en este testimonio.
0: Sí, bueno, y en eso, pero en esos 11 días, ¿qué cosas transcurrieron? Tenemos entendido que hubieron ciertos sucesos sobrenaturales. Además de todo, queríamos preguntarle también, ¿qué es lo que dicen los médicos relacionado a esto? Se supone que una persona, después de que pase por todo lo que usted pasó, se supone que una persona viva, después de ese tipo de accidente, o por lo menos esas heridas que usted tenía, que había perdido la pierna, que había perdido la mitad de la... Se supone que... ¿Qué le han dicho los médicos relacionado a esto?
1: Bueno, en el momento que ya pasan los días, el segundo día, aparece una niña que iba en el avión también. La niña me da pan, me da agua a través de un pedazo de champú que consiguió por allí, cortó en la lata del avión un pedazo de champú. Entonces, con ese pedacito de champú tomábamos agua, comenzamos a comer pan de lo que había por allí, algún pasajero llevaba. Y bueno, ahí el segundo día yo comencé a ver cosas sobrenaturales, porque yo comencé a temblar con mucha fiebre de la cantidad de heridas en la cabeza, los gusanos también, la pierna negra, la mano pues destrozado, el brazo. Entonces yo comienzo a temblar con mucha fiebre, y ahí es cuando yo veo cómo aquel lugar se calentó el tercer día, y cómo ese lugar, pues me dormí, yo quedé dormido. La fiebre desapareció instantáneamente cuando llegó aquel calor tremendo. Y lo que abro los ojos es ya el tercer día, y ya pues las hojas están completamente secas, y ya pues pasaban los días, segundo día, tercer día, cuarto día, quinto día, pues cada día los cadáveres se hinchaban más, las barrigas les crecía, los gusanos en la cabeza comenzaron a crecer, bajaba pus por mi cara. Y el hombre que se moría, yo dije 3 o 4 horas estoy muerto. No me había muerto, habían pasado ya 5 días y allí yo no me moría. El hambre que hacía, el dolor, la plaga, era algo tan impresionante que yo decía cada día, estoy vivo, no me he muerto, hay esperanza. Entonces, luego de pasar ya definitivamente al día 6, en la mañana, pues ya los gusanos estaban muy grandes en mi cabeza, muy grandes en la mano, por todos lados. la camisa sin quitármela durante 6 días. Entonces, aquel día yo lloré tremendamente allí en la selva, y lloré y lloré. No nos conseguían, la niña que apareció o que iba en el avión, yo la había mandado el tercer día a buscar ayuda, la niña no apareció más. Entonces, pues yo me desesperé y dije, definitivamente, yo no sé a dónde voy a parar, pero tengo mucha hambre, el dolor es muy fuerte en la pierna, el dolor es muy fuerte en la cabeza, bajaba mucha pus espesa por mi cara, yo me limpiaba cada nada porque bajaba fuertemente aquella pus horrible que caía en mi camisa. Entonces, después de llorar y de revolcarme del dolor, del hambre que hacía allí 6 días sin comer, con la pierna negra, podrida, llena de gusanos, entonces decidí en horas de la tarde de hacer un pacto con el Señor. Le dije, Señor, si un día yo llego a salir vivo de esta selva, te prometo, amado Dios, que dejaré todo, definitivamente todo, para ir gritando por el mundo, por las calles, por los ríos, por los pueblos, y decirle a este mundo que hay un Dios verdaderamente fiel, hay un Dios maravilloso, hay un Dios precioso que está agotando todos los recursos para salvar a la humanidad. Y por eso, pues, aquel día yo hice un pacto el día 6, y por ese pacto, hermano Miguel Sánchez Ávila, estoy aquí en este programa diciéndole al mundo entero de que hay un Dios real. Allí en la selva, en medio de la oscuridad, en medio de la soledad, todo el mundo me había abandonado. Yo tenía suficiente, verdaderamente, mire, esto estaba podrido, lleno de gusanos. El dolor que producía una pierna destrozada era increíble. El dolor de la cabeza, del brazo, humanamente nadie podía soportar eso, porque los médicos dicen, señor Arteaga, si a usted se le muere un perro alado, la putrefacción del perro te mata, se te mete por las heridas, la bacteria, y te mata. Pero a su lado no había un perro. A su lado habían 5 seres humanos, que la putrefacción del ser humano es 7 veces más podrida que la de un perro. Le dije, señores médicos, la Biblia nos dice a nosotros, la palabra del Señor, que cuando Él vive en el corazón, en la vida de una persona, dice, ni pestilencia que ande en la oscuridad, ni a mortandad que en medio del día destruya. Caerán a tu lado 1,000 y 10,000 a tu diestra, mas a ti no llegará. Entonces creemos, no en una religión. Yo no he venido aquí a CDM, al canal de televisión La Cadena del Milagro, a decirle un cuento más del Chapulín Colorado, una novela. No, esto es algo real, que está por internet, por YouTube, por Google o por cualquier noticiero del mundo. Más tarde vamos a colocar unos videos del momento donde aparece CNN, ocurrió así, primer impacto al rojo vivo, muchos canales de televisión en el mundo. ¿Por qué? Porque esto no fue una fantasía o fue alguien que soñó, esto es algo real, donde Dios me levantó durante 11 días allí, pero aquel día 6, después de yo hacer ese pacto, Dios envió el calor, un calor precioso, hermano Miguel, que yo me impresionaba de las hojas que estaban a mi lado, amanecían secas. Y después del tercer día comenzaron a llegar muchas arañas, serpientes, hormigas gigantes y unas tremendas tarántulas. Andaban por allí muchas serpientes horribles de muchos colores. Wow. Pero de ese lugar seco donde yo estaba, en medio de 5 cadáveres, en medio de aquel avión destrozado, en medio de la selva, allí yo estaba, hermano, protegido y cubierto con las alas del Dios Todopoderoso, porque Él dice en la palabra del Señor, nos dice, con mis plumas te cubriré y debajo de mis alas estarás seguro. Entonces yo estaba protegido directamente por el Dios del cielo. Cuando amanece el día 7, el día 7, los cadáveres que estaban a mi lado, el capitán del avión, todos explotaron.
0: Comenzaron a explotar las barrigas que estaban
1: ya. Estaban muy hinchados, explotaron. Una mujer que quedó amarrada hacia arriba, lo que se oía era, caía sangre podrida, pus. Esa noche esa mujer se había explotado arriba. Yo no sé cómo, en el momento que el avión cayó, todo el mundo se desintegró allí. Entonces el avión se desintegró, yo salí disparado. Aquella mujer quedó con el asiento del avión y árboles arriba amarrada. Entonces, el día 7, hacía mucha hambre. mucho dolor. Si yo le digo a usted, querido amigo televidente, cuánto era el dolor de la cabeza, del brazo partido, de la mano cortada, del dolor de la pierna. Si yo le digo a usted cuánto era el dolor, usted no me va a entender. Porque humanamente nadie puede soportar un dolor de una pierna, la gangrena, frío, hambre, peste, animales silvestres que habían allí en la selva como tigres, el gigantesco tigre del Amazonas, la pantera negra que andaba por allí, la anaconda se me apareció el día 5, pero nada me pudo hacer porque allí estaba la gloria, la presencia del Dios Todopoderoso. No, como yo le digo a la gente, no una religión, porque ninguna religión en el mundo sirve. Cristo Jesús no es religión, Cristo es el camino, la verdad y la vida. Hoy en día tengo 24 años conociendo ese Dios precioso. Y le digo a todos los televidentes que Él es el único camino que nos conduce a la vida eterna. Y por eso en esta hora yo le estoy hablando de un testimonio tan precioso, tan real, que de repente no fue, yo parecía que veía que era una catástrofe, que todo se había acabado. Pero no, no se había acabado todo. Dios comenzaba un ministerio glorioso para el mundo entero y decirle a esta humanidad que en Cristo Jesús hay esperanza. Entonces, aquel día 7, cuando los cadáveres explotan, el hambre que hacía allí era impresionante.
0: Usted tenía 7 días sin comer.
1: 7 días sin comer. 7 días con esa pierna negra, podrida, destruida,
0: y estaba
1: llena de gusanos.
0: Llena de gusanos, y arriba pus tenía en la cabeza.
1: Mucho gusano aquí en la cabeza. Gusano aquí en la mano, porque esta mano estaba abierta, caída. Gusano aquí.
0: O sea, la mano estaba rajada entre estos dedos de aquí.
1: Aquí, mira, aquí está la cicatriz. Hasta aquí estaba rajada, se cayó.
0: Vamos a pedirle un momentito al camarógrafo a ver si nos puede tomar ahí mismo, en ese mismo tiro en un zoom-in, para que pues usted pueda ver la cicatriz que el hermano pues tiene. O sea, esa mano desde ahí se había abierto por completo.
1: Ahí se ve la cicatriz aquí. Ok, sí. Hasta aquí se abrió. Y esta se cortó hasta aquí.
0: Wow, y eso fue en el impacto cuando cayó la avioneta.
1: Sí, cuando cayó el avión.
0: Wow.
1: Entonces, ahora, desde aquí comenzó a irse. Yo tengo un metal, un platino que sostiene mi cerebro.
0: Sí, muéstrenos ahí un momentito. Ahora, es que es bien importante para que usted vea estas imágenes y usted vea que lo que estamos diciendo es algo real. Síganos explicando, hermano.
1: Entonces, el día 7, yo escucho unos pasos como a las 12 de la noche, o a lo mejor eran las 2 de la mañana, yo no sé qué hora era, pero lo cierto era que yo estaba cubierto bajo la sombra del Dios Todopoderoso que le enviaba todas las noches, y quedo allí dormido, pero me despierta unos pasos que sonaban en la selva. ¡Pra! Aquellos pasos gigantes, venía un hombre blanco. ¡Pra! Y cuando apareció aquel hombre, llegó allí y me dijo: he venido a traerte comida. Me puso el plato allí, pero me parecía que era como un sueño, como una visión. Me parecía que era que estaba como alucinando de ver que tenía 7 días sin comer. Y yo decía, a lo mejor del hambre que tengo estoy viendo pasar platos de comida. Pero aquel hombre se puso medio bravo y me dijo: come, te traje comida. Cuando me puso el plato allí, yo agarré ese plato y lo primero que vi fue como un muslo, como de pollo, como de pavo. Agarré ese muslo y comencé a comer. Estaba asado ese muslo. Me di cuenta que era pavo asado. Comencé a comer aquel pavo, aquel muslo de pavo. Venía pan en aquel plato, comencé a comer pan. Venía tomate picado, lechuga, cebolla. Y venía un frijol, nosotros en Venezuela le decimos caraota. Comencé a comer aquel grano sabroso en la ensalada. Comía pan, comía el muslo del pavo asado. A mí no me importaba en ese momento el hombre blanco que estaba ahí. Yo estaba hambriado allí comiendo. Y estaba comiendo y comiendo. Cuando en ese momento yo le termino todo y le paso el plato, él me pasa una copa. Comienzo a tomar jugo y veo que aquel hombre tiene una túnica blanca, tiene unas botas brillantes, un cinto de oro. En el cinto de oro tenía una espada azul. La cacha estaba muy azul. y tenía en el pecho algo con muchas piedras preciosas, algo azul con muchas piedras, y tenía unos brazaletes de oro, una corona preciosa y unas alotas atrás. Aquel hombre me queda viendo y me dice: yo soy el ángel de Jehová que acampa alrededor de los que le temen y los defiende. En ese momento aquel hombre recibió la copa, dio la vuelta, comenzó a irse. Se fue.
0: O sea que se oían sus pasos bien fuertes cuando caminaba.
1: Y todo lo que estaba iluminado se fue con él también.
0: Pues de repente usted vio que con él vino un resplandor.
1: Sí, vino un resplandor que iluminaba todo. Yo seguí dormido en ese lugar. Pero amanece el día 8. Cuando amanece el día 8, entonces mi cuerpo se había revitalizado, estaba muy fuerte. Yo dije, anoche como que vino alguien, dije yo. Yo estaba ayer que me moría del hambre, pero anoche como que vino alguien, yo estaba contento. Y yo iba a decir, estuvo parado ahí, pero me entrecorté, duré como 2 minutos viendo cómo el hueso que yo había tirado del muslo del pavo, las hormigas, había muchas hormigas comiéndose el hueso también, o sea, acabándolo
0: no,
1: de pelar.
0: O sea que no fue en realidad una visión como usted pensó que era, ni un sueño.
1: No era un sueño, yo dije entonces no fue un sueño, no fue una visión, no fue una alucinación. Anoche vino en vivo y directo el ángel de Jehová y me dio comida. Ahí comencé a gritar del gozo, de la alegría, y dije, ya no me muero. Comencé a decir todo allí, a glorificar a Dios y decir, verdaderamente tú eres fiel. Después que yo pude glorificar al Señor, entonces dije, voy a comenzar a cantar. Era difícil cantar. ¿Cómo va a cantar una persona con un dolorón de una pierna destrozada? Imagínese. Un pedazo de cráneo menos, lleno de gusano, con una camisa sin quitársela durante 7 días.
0: No, y la cabeza.
1: Ya eran 8 días, entonces comencé a cantar. De repente escucho un ruido. ¡Wow! La mujer que estaba arriba se le caen las 2 piernas para abajo. Y goteaba pus, sangre podrida, lotes de gusano, estiércol, de todo caía. En la tarde, hermano, se le cae la cabeza. Cuando se le cae la cabeza, ya no había cuero de frente. Estaba el hueso con cabellos, no había ojos, muchos gusanos salían por la boca, no había nariz, no había labio. Aquello era terrible, la momia más fea de la historia de mi vida. Por eso los médicos, hermano Miguel, dicen que yo tenía 12 causas para estar muerto. Pero ellos me hacen 3 preguntas. Entre esas preguntas caía: señor Artiga, ¿cómo usted sobrevivió en medio de tantos cadáveres si la putrefacción del ser humano es 7 veces más podrida que la de un perro? Entonces le decía yo, señores médicos, la Biblia me dice a mí que cuando Cristo vive en el corazón de una persona, dice, ni pestilencia que ande en la oscuridad, ni amortandad que en medio del día destruya. Yo creo en ese Dios que escribió eso en el Salmo 91. Dice los médicos, señor Artiaga, 2ª pregunta. Si a una persona se le va un vaso sanguíneo en la cabeza, eso se llama derrame cerebral. La persona se muere o queda loco. Pero señor Artiaga, usted no se le fue un vaso sanguíneo. A usted se le fue la tapa de la cabeza. Y la última parte que se le cierra a un niño es la mollerita. Y los gusanos crecieron así de grande. Por Dios, ¿dónde está su secreto? ¿Por qué usted no se murió? ¿En quién tú crees? Señor Artiaga, le dije, yo creo en el Dios que hizo los cielos y la tierra. Creo en el Dios del universo. Aquel que dijo, yo nunca te dejaré, yo siempre estaré contigo. El día más negro de tu vida, si pasares por las aguas, si pasares por el fuego, si tu padre y tu madre te abandonan, con todo Jehová te recogerá. Entonces, ese es el Dios que tenemos nosotros. Luego los médicos me dicen, señor Artiaga, le vamos a hacer la última pregunta. Eso fue en el hospital Pérez Carreño, allá en Caracas. Estaban todos reunidos, los especialistas en putrefacción.
0: Sí. ¿Eso fue cuánto tiempo después?
1: Después de 6 meses, pues yo duré 9 meses en el hospital, pero cuando tenía 6 meses, ellos se reunieron para hacerme esas 3 preguntas. Ajá. Y dejarlo también como una historia para ese hospital, de que una persona sí puede sobrevivir 11 días en medio de 5 cadáveres, sin 10 centímetros de cabeza, sin una pierna. Bueno, ellos dicen que sí puede. Yo lo sobreviví no porque yo era Carlos Arteaga, no. Era porque dentro de mí estaba Jesucristo, el Rey de Reyes, porque humanamente nadie puede soportar esa putrefacción de esos cadáveres, el dolor de una pierna. La gangrena sube y mata a cualquiera. Entonces, en este caso, no era Carlos Arteaga, era que el Dios eterno, Jesucristo, el Señor de señores, vivía en mi corazón. Entonces, pero para completar, yo dice, señor Arteaga, le vamos a hacer la última pregunta. Si una persona se da con un martillo en el dedo y se lo destroza, no puede dormir con ese dedo destrozado toda la noche. Hay que correr a un hospital, a una clínica, amputarle el dedo, colocarle calmante, colocarle anticoagulante, colocarle cantidad de cosas para que la gangrena no suba y lo mate. Ahora, señor Artía, ¿quién te inyectó en contra de la gangrena? Porque los gusanos se habían metido por el tuétano. La pierna estaba negra, los huesos.
0: Ellos, de acuerdo al diagnóstico médico que se pudo hacer, le estaban hablando a usted para preguntarle todo.
1: Claro, y también se pregunta, señor Arteaga, ¿y qué bombeaba el corazón? Si tú no tenías sangre, tú eras un cadáver. Le dije, ahí fue cuando salió esta palabra, le dije, el Dios en el cual yo creo me ha levantado a mí de la selva para gritarle al mundo de que Él es real y que Él va a agotar todos los recursos para salvar a la humanidad. Si una persona no cree a lo que dice la preciosa palabra del Señor, creerá por los testimonios que Dios va a levantar en estos últimos tiempos para decirle al diablo que agarre todos sus demonios y toda su religión y toda su basura y se vaya, porque nosotros creemos en el Dios vivo que hizo los cielos y la tierra. Bendito sea el Señor. Entonces, por eso, hermano Miguel, aquí en este momento se siente la gloria de Dios.
0: Amén.
1: Aquí se siente, hermano. Yo sé que toda persona que está escuchando este testimonio, al final vamos a colocar parte de los noticieros de CNN, Ocurrió Así, Primer Impacto, Venevisión, Radio Caracas, Televen en Venezuela. ¿Cómo Dios cuidó de mí? ¿Cómo los noticieros impíos han quedado asombrados de lo gigantesco que Dios hizo en mi vida? Ahora me iba a quedar yo soy ingeniero, hoy en día lo he dejado todo, hermano Miguel, por decirle a la humanidad de que Jesucristo es la respuesta para el mundo, que Jesucristo sana, salva, liberta al cautivo, al drogadicto, al que ande lagañoso, lleno de alcohol, de lo que sea. Pero para seguir con el testimonio, hermano, yo siento la gloria y la presencia de Dios aquí. En ese lugar amanece aquel día 8. Yo paso aquel día 8 contento, alegre, gritando que ya yo no me moría porque Dios estaba conmigo. Si yo me he quedado, hermano, en los mejores hoteles del mundo, pero Dios, hermano, en la selva te va a proteger, hermano, así no tengas una pierna, así no tengas el mejor, un pedazo de cráneo, así no tengas sangre, así tu cuerpo esté lleno de gusano. Yo le decía a la gente, ¿por qué hoy en día los evangelistas y los ministros de alabanza, para moverse de un sitio a otro, mire, hermano, piden de todo para moverse y llevar la palabra? Hay gente que no está yendo ni siquiera. No, yo no voy a esa iglesia porque es chiquitica. Yo tengo que ir a... Mire, hermano, si en el video usted puede ver los estadios más grandes del mundo. Estadios a reventar, nada más en Venezuela. El año pasado quedaron 20,000 personas fuera del estadio. Entonces, Dios me ha levantado. Yo voy a ir a la Monumental de Valencia el próximo año en julio. Ya la rentaron, le caben 40,000 personas. Yo no sé qué Dios va a hacer en Valencia, pero yo bendigo a Venezuela desde aquí. Y lo que Dios va a hacer para el mes de julio en la ciudad de Valencia, yo tengo enero, febrero, marzo, abril, mayo, junio, julio, agosto, todo pedido del año. Y claro, voy a venir en febrero, Dios mediante, para acá, para Puerto Rico, y decirle a la gente de Puerto Rico de que hay poder verdaderamente en Cristo Jesús. Entonces vamos a venir, hermano, en febrero, la primera semana de febrero, a traer este testimonio para gente que todavía duda de la veracidad del Dios eterno, de la veracidad del Dios en el cual creemos. Entonces, aquel día 8, en la noche apareció otro ángel. Venía vestido de azul. No traía cinto de oro. No traía botas de oro. no traía brazaletes, un hombre bien afeitado, así como el corte suyo, así.
0: Ah, bueno.
1: Un corte, hermano, de varón. Aquel hombre se paró allá y ¡pah! Venía iluminando todo, y cuando él se acercó, yo dije, wow, viene otro ángel.
0: Ese fue el día 9.
1: No, eso fue el día 8 en la noche, para amanecer el 9.
0: Ok.
1: Entonces, cuando yo lo veo, wow, con razón que la Biblia dice que a Elías le llevaron comida a los cuervos, pan y carne. Con razón que dice que a Elías le llevaron una torta cocida a los ángeles. Hermano,

0: comer era pollo asado, pan y ensalada. Comencé a comer y le paso el plato, él me pasa una copa preciosa de oro. Comencé a tomar jugo, me doy cuenta que era un hombre común y corriente, sin espada, con un traje azul. Parecía un militar o un alto ejecutivo de banco. Le paso la copa, dio la vuelta. Unas ratas que estaban por ahí, unas ratas de la selva, se pararon en las patitas así. ¡Wow! Hasta la rata, mira.
1: Se pararon.
0: ¿Cómo aquel ángel se retiraba? En ese momento que se puso oscuro, yo seguí dormido en la presencia del Señor. Pero amanece el día 9. El día 9, las hormigas de este hueso se pasaron para el otro. Entonces le cayeron a muela al otro hueso y comenzaron a pelar. Ya eran dos huesos. Ay, hermano, grité otra vez y le dije: ¡estoy vivo! ¡Dios está conmigo! ¡No me muero! Enfrentando aquel día 9, esperando los rescatistas o esperando los helicópteros, alguien que llegara. Llega el día 10, hermano. El día 10 llegaron 9 hombres a un sitio y se querían dormir allí, pero aquellos hombres, el jefe dijo: está pegando un hedor como a muerto. Sí, sí, es verdad, dice uno. Mire, vamos a agarrar las cosas y caminamos más adelante. Parece que estamos cerca del avión, pega mucho. ¡Wow! Ellos agarraron las cosas, comenzaron a caminar y escucharon un ruido. ¿Qué es eso? Dijo uno: parece que un tigre mató un venado. Y el tigre, pues, por lo general se paran las aves de rapiña arriba y ayudan a comer las vísceras. Dice: esto está, pero wow, muy podrido. Rapidito vamos a meterle las balas a los rifles, vamos a ponerle balas fuertes. Si es el tigre, lo matamos. Se fueron aquellos hombres listos con los rifles montados. Si es el tigre, le disparamos. Ellos iban así, listo para dispararle al tigre. Pero cuando ven que lo que sonaba eran los árboles, que tenía muchas aves de rapiña, buitres de la selva, que comen caballo muerto o animales muertos. Entonces, dice: abajo hay algo muerto. Cuando se acercan, ven que el avión está destruido. Gritaron ellos: véngase para acá, que está el avión.
1: O sea, ellos fueron los que encontraron el avión ahí.
0: Esos 9 rescatistas, ninguno era cristiano. Entonces se paran a este lado y cuando ven hacia el otro lado, ven que allí hay un hombre parado blanco con una espada azul hacia arriba.
1: Ellos lo testifican.
0: Ellos.
1: Y ninguno era convertido.
0: Ninguno era convertido y me lo dicen después que yo salgo del hospital. Entonces ellos se agacharon: wow, pero ¿qué cosa es eso? ¿Usted vio eso que se paró? Yo lo vi, y tú, yo también lo vi. Pero desapareció y dice: no sé, debe ser el espíritu de los muertos. Hay como que no hay nadie vivo, porque esto está podrido, no se aguanta el hedor. Luego ve uno y dice: mira, ya hay uno que está sentado. Yo creo que es el único que está vivo. Vamos a gritarle a ver si nos escucha. Comenzaron ellos a gritar. Y cuando ellos gritan, yo veo hacia allá y veo un poco de gente que está al otro lado del riachuelo ese. Y le digo: ¿qué pasó? Me dicen ellos: ¿cuántos hay vivos? Uno solo. Ya vamos para allá, me dijeron. Aquellos hombres tumbaron un árbol. Ya habían tumbado un árbol, pero tumban un segundo árbol para cruzar por esos dos árboles para el otro lado. Y cuando llegan allá, estos hombres: uf, esto está podrido, rapidito, vamos a romper las camisas, vamos a hacer una camilla de palo rápidamente, cortemos unas varas allí. Cortaron las varas, hicieron una camilla de palo, rompieron sus camisas para tejer aquello allí. Esto que les voy a decir, yo tampoco lo sabía. Resulta que ellos dicen que cuando me fueron a montar en la camilla esa de palo, yo estaba amarrado con una correa preciosa que llegaba aquí, me daba la vuelta, la correa daba la vuelta por allá unos árboles, regresaba y tenía un broche especial. Esto me lo contaron también ellos después que yo salí del hospital. Y me dice: señor Arteaga, ¿quién te puso esa correa? Yo le dije:

0: ¿Cuál correa? Una correa que tú tenías. No, yo, que yo sepa, nunca nadie me puso correa. Sí, una correa linda que daba la vuelta por allá a los árboles y regresaba. Cuando yo me arrastraba todos los días al riachuelo a sacar agua, la correa me sostenía para no caerme abajo. La niña nunca me la puso, el otro muchacho que se fue con la niña tampoco. Los mandé el tercer día a buscar ayuda. Entonces yo entendí que fue el ángel de Jehová. Amén. Bueno, ellos cortaron la correa, el hombre que la cortó dijo, en la mañana la vengo a buscar. Me lleva al otro lado, 200 metros, me dieron sopa, me dieron comida, me quitaron la camisa, prendieron una candela, yo me estaba calentando allí y le dije, hay una niña y un muchacho que se fueron por este río para abajo. Tienen que buscarlo. No, eso lo vamos a buscar mañana. ¿Qué pasa? Cuando ya pues yo como, me ponen un mosquitero para dormir. Yo no podía dormir, yo me senté en ese mosquitero en medio de unas hojas que me pusieron. Y escuchar el ruido de la selva y esperar que pasaran las horas rápido que amaneciera, porque yo sabía que el otro día me sacaban. Bueno, estos hombres tampoco pudieron dormir. A las 4 de la mañana comenzaron a abrir un espacio en la selva. Pero escuche esto, cuando estaba amaneciendo ya, todas las aves de rapiña que estaban en los árboles bajaron como fieras a destrozar los cadáveres.
1: Lo que quedaba de ellos
0: ahí. Lo que quedaba. Entonces ellos se preguntaron, wow, están comiendo los cadáveres, váyase usted, llévese un rifle. Y uno se fue para allá y ¡pa, pa! Comenzó a matar animales, aves de rapiña.
1: Pero cuando usted estaba ya no hicieron eso.
0: Entonces se preguntaron, ¿y por qué no habían bajado antes? Si este hombre era un indefenso. ¿Sabe por qué no bajaban antes? Porque yo nunca estuve solo. Allí estuvo el ángel de Jehová con su espada desnuda, dispuesto a defenderme. A mí me sacan ya el día, ese día 11, a las 12 del día, me llevan al Hospital Pérez Carreño de Caracas, donde permanezco 9 meses. Luego salgo de ese hospital y no he dejado de predicar en el mundo entero de que hay un Dios real. Dios me está usando con sanidades, milagros, millones de personas se han convertido en 11 años. Este 12 de octubre cumplo 11 años. Así que querido hermano, querido amigo, usted que ha escuchado este testimonio, levántese y comience a buscar no una religión, sino un Dios vivo, a un Dios real.
1: Bueno, definitivamente la intervención de algo sobrenatural fue ahí. Nosotros como creyentes pues sabemos que ese fue el Señor. Pero hay una parte sobre una niña que esa niña pudo sobrevivir con usted del impacto del avión, ¿verdad?
0: Sí. Por cierto, los tres cristianos que íbamos en el avión, no nos conocíamos, fueron los únicos que nos salvamos. Okay. Todas las demás personas que no conocían a Cristo murieron. Entonces, a mí me sacan el día 11, la niña y el otro muchacho los consiguen 3 días después, iban rumbo hacia las selvas del Brasil, pero también los consiguieron.
1: ¿Y en qué estado estaban ellos, la niña y el otro?
0: Bueno, el muchacho tenía una cortada aquí en el ojo. Y ya tenía gusano, la niña tenía una fractura en el brazo izquierdo, pero no tenía herida, solamente le dolía.
1: Y ellos lo dejaron usted para buscar ayuda, porque tenía más capacidad para moverse.
0: Sí, porque la niña pues no tenía sino el bracito fracturado, el muchacho tenía una cortada aquí en el ojo, pero los pies, la mano, todo lo demás lo tenía bien. Entonces le dije al tercer día, ya tenemos 3 días aquí, tienes que ir a buscar ayuda, una casa, algún pescador, no sé, alguien, una comunidad indígena, pero no podemos quedarnos aquí viéndonos las caras. Entonces mando a la niña y al muchacho y ellos se internaron, fue rumbo hacia las selvas del Brasil. Nunca iban a conseguir ayuda por ahí.
1: Pero después los consiguieron 3 días después de que lo consiguieron ustedes.
0: Sí, a los 3 días me los consiguieron a ellos.
1: Wow, qué increíble. Bueno, es para que pues los que nos sintonizan vean lo que en realidad pues es el poder de Dios en acción. Y hoy en día, bueno, Jesucristo fue bien claro que el tiempo del fin sería como en los días de Noé, y estamos viviendo en un momento en el cual pues hay una dureza de corazón por aceptar mucho la verdad. Y definitivamente pues lo que estamos hablando aquí es una verdad, es una realidad, como bien decía el hermano, es algo que pasó, es algo que transcurrió, y que con este testimonio, por todo este este proceso de dolor, de este trauma, pues podemos ver cómo Dios protege a los que son de Él.
2: Amén, amén.
1: Y Dios protege a los suyos. Pero el hermano pues nos habló sobre unas imágenes que vamos a estar ahora transmitiendo, vamos a estarle mostrando ahora para que usted vea ya en toda la información de la noticia, en los diferentes canales, hay imágenes de Venevisión, que es un canal en Venezuela, Radio Caracas, todos los canales de Venezuela, y algo de CNN, y ¿cuál es el otro?
0: Primer Impacto, y ocurrió así.
1: Amén. Bueno, vamos a verlo de corrido para que en estas imágenes pues usted vea este resumen de este testimonio, o sea, estas imágenes, y usted pues pueda ver ahora que el caso es una realidad, no es un cuento de vieja, ni que nadie se lo inventó. Vamos a pedirle al director que nos muestre las imágenes.
3: La aeronave cubría la ruta Puerto Ayacucho-San Juan de Mariapare. Despegó a las 7:40 de la mañana, con un estimado aterrizar a las 8:30. A los 40 minutos de vuelo, el piloto reportó que estaba cruzando el río Cuao, punto de control para las aeronaves. Luego, no se supo más nada.
4: Se declaró en emergencia y estamos en contacto con el Ministerio de Transporte y Comunicaciones, la División de Aeronáutica, y ya se están tomando las precauciones con los organismos de inteligencia del Estado.
3: 8 personas iban en la Cessna: el capitán Romy Uzcategui, Julián Ramírez, Ismael Ramírez, el cabo primero Pinto Guayamare, Rocío Montoya, Carlos Artiaga, Loris Triama, de 11 años de edad, y José Puerta, todos venezolanos.
5: Hasta este momento no tenemos nada en concreto. Seguimos la búsqueda desde el punto de vista aeronáutico, y las autoridades de los cuerpos de seguridad del Estado están haciendo las pesquisas para determinar si el número de cédula con las personas que viajaron se corresponde.
3: 4 aeronaves y un helicóptero de la Guardia Nacional participan en la búsqueda bajo la coordinación del Centro de Salvamento de Amazonas. El Servicio de Rescate de Colombia colabora con los trabajos.
6: Después de varios días de intensa búsqueda, escudriñando en la selva amazónica, la esperanza renació entre los equipos de rescate y los familiares de las víctimas. Los cuerpos de rescate hallaron el primer sobreviviente, Carlos Artiaga, quien dentro de su delicado estado de salud pedía que continuara la búsqueda porque en la selva quedaban 3 sobrevivientes, entre ellos Noris Villarreal, la pequeña salvadora.
7: Durante el día de hoy le fue amputada la pierna a Carlos Artiaga, por ahora único tripulante rescatado con vida.
8: Y continuamos, el único sobreviviente rescatado del siniestro de la avioneta Cessna ocurrido en el estado Amazonas se recupera progresivamente luego de haber sido sometido a una intervención quirúrgica.
9: Carlos Artiaga fue pasado a terapia intensiva al servicio de traumatología, donde deberá permanecer por algún tiempo mientras se recupera de la amputación de la pierna. El paciente, según indicó el director del Hospital Pérez Carreño, está preocupado por el destino de la niña que lo estuvo acompañando durante todos estos días.
10: Él dice que después de estar 3 o 4 días allí con la niña, ya habían salido las otras personas a buscar ayuda, oyeron cuando estaban tumbando maleza y cortando árboles en la selva, y entonces fue cuando se acercaron los indígenas a darle café y alimento, como les estaba explicando. Entonces, lo más probable es que la niña pues la hayan encontrado estas personas, estos indígenas, y la tengan a su cuidado.
9: Dependiendo de la evolución de su estado general de salud, Carlos Artiaga podría dar a conocer en los próximos días lo ocurrido en el accidente.
11: Funcionarios del SAR continúan buscando a los 3 ocupantes de la avioneta Cessna 207 que se encuentran desaparecidos una vez que se produjo el hallazgo de la aeronave el pasado viernes. Los rescatistas se basan en las versiones ofrecidas por el hasta ahora único sobreviviente del accidente, Carlos Arteaga, quien señaló que recibieron durante su permanencia en el sitio del accidente ayuda de algunos indígenas, por lo que el servicio de rescate explora la posibilidad de ubicar a las 3 personas desaparecidas entre las comunidades indígenas que se encuentran cercanas al sitio del suceso.
9: Carlos Arteaga abandonó este lunes terapia intensiva y fue remitido al servicio de traumatología. Se le prepara para colocarle una prótesis en la pierna derecha que le fue amputada. La Dirección de Transporte Aéreo del Ministerio de Infraestructura ya inició la investigación para determinar las causas que provocaron el accidente.
12: En Venezuela, una niña y un adolescente son rescatados con vida del corazón de la selva amazónica 13 días después de que se estrellara la avioneta en la que viajaban junto con otras 8 personas. Los sobrevivientes resultaron con diversas lesiones. Los jóvenes fueron avistados desde un helicóptero por indígenas xecuanas que cooperaban con la búsqueda. La operación de salvamento se vio demorada por las fuertes lluvias y la espesa vegetación, informaron las autoridades.
13: ¡Está vivo!
1: Bueno, ciertamente impactante, y ahí podíamos ver varios noticieros del ámbito secular o del ambiente secular, obviamente, pues informando sobre esta noticia. Ahí al final, pues lo veíamos a usted cuando lo encontraron. Veíamos que pues su pierna estaba, la habían metido en una bolsa, ¿verdad?
0: Sí, porque el día demasiado y tenía todavía los gusanos en vivo ahí.
1: Mira, por ahí. Y yo creo que ahora lo muestra. Vamos a pedir al director que nos muestre las imágenes hasta donde quedó el video. Para que el hermano, sí, para que el hermano Arteaga, pues mientras se muestran estas imágenes, él nos vaya explicando. Ah, ahí está usted, ajá, ahí están sacando,
0: los gusanos.
1: Sí, ese era
0: los
1: gusanos de la pierna. Wow, wow, la verdad que el señor es grande. Y entonces el hedor era insoportable en ese aspecto. Bueno. Son cosas que en realidad pues el Señor hace, es un milagro en verdad. Y hay una parte que pues hemos escuchado que también pues nos gustaría preguntar cómo hacía usted para respirar. Tenemos que entendido que ahí había otro testimonio de la grandeza del Señor, cómo Dios lo preservó.
0: Lo que pasa es que por el tiempo, imagínese, pero sí, el cuarto día yo amanecí lleno de estiércol. O sea, como a las 3 de la mañana me dio un dolor de estómago y yo me tiré del asiento del avión y me arrastré el riachuelo en la mañana cuando amaneció. Entonces, pero ya el cuarto día los cadáveres estaban hinchándose cada día más y bajaba mucha pus de mi cara. Yo allí, cuando fui a quitarme el pantalón, quedó enredado en el poco de huesos blancos que había aquí. Total que el pantalón me tocó volverlo como una falda para poder sacar el pantalón y lavarlo, porque yo esa noche había hecho mi necesidad y había amanecido, como dice el cuento criollo, había amanecido una porquería completa. Lo lavé como pude allí con esta mano llena de gusano, me pongo ese pantalón mojado y regreso. Cuando llego al asiento del avión aquella mañana, había un precioso arcoíris que me estaba iluminando. Y de la línea del arco iris para afuera no se podía soportar. Pero dentro de la línea donde yo estaba, allí era olor a canela, olor a aceite fresco, un olor precioso que era la misma gloria del Señor.
1: Que eso lo preservó para la peste que había alrededor.
0: Claro, por eso no había peste que me tocara.
1: Wow.
0: Sí, entonces por eso ahí es donde se cumple lo que la palabra del Señor dice, que caerán a tu lado 1,000, 10,000 a tu diestra, mas a ti no llegará. Es más, dice, ni pestilencia que ande en la oscuridad, ni mortandad que en medio del día destruya.
1: Increíble. Bueno, hermano, y aquí usted puede ver nuevamente, por eso es que es bien importante siempre que nosotros pues tengamos estos testimonios o tengamos estos recursos tan importantes que nosotros pues demos a conocer al pueblo del Señor. Hay unos números de contacto, vamos a pedirle al director que nuevamente pues nos los muestre frente a la pantalla de su televisor. Usted puede comunicarse con el hermano Arteaga, con la persona pues que lo está trabajando aquí en Puerto Rico, en el caso del hermano Rafi Cebollero, al teléfono que usted puede ver ahí, 597-0404. Puede escribirle también a su email, lo podemos ver allí para que usted pues pueda compartir con él, pueda también abrir una agenda para él, o pueda usted invitarlo para su iglesia, o pueda coordinar para hacer campaña. Mi opinión en realidad es que este testimonio, este mensaje, tiene que divulgarse. Hoy en día vemos cómo tanta gente quieren desacreditar la Biblia, quieren desacreditar al Señor, quieren decir como que la palabra es menos, como que Dios es todo lo que no existe. Entonces, estos testimonios que nosotros vemos aquí definitivamente son una evidencia, y una evidencia trascendental, de que Dios existe, y no como hasta muchos evangelistas dicen por ahí, hermano Arteaga, de que eso fue para el tiempo de antes, que Dios obraba en milagros poderosos, porque lo que yo veo aquí no es cualquier cosa, o sea, es un milagro.
0: Milagro, pero intacto, en vivo y directo.
1: Amén, amén. ¿Y qué nos puede hablar ahora de lo que Dios está haciendo con usted? ¿Cómo Dios lo usa? ¿Cómo va todo en las campañas?
0: Bueno, parecía, aparentemente, pues yo pensaba que era una catástrofe, la empresa se cerró. Yo llevaba $470,000 en equipo de televisión. En el avión pues se destruye, se pierde todos los equipos de televisión. Cuando llego a la casa, pues llego caminando con dos muletas. Luego a los 3 meses boté la muleta, comencé a andar con un bastón para sostenerme, para acostumbrarme a la pierna. Luego, pues a los 3 meses también dejé el bastón por todos lados. Hoy en día no utilizo bastón. Ando caminando por los aeropuertos, por las calles, por los ríos, por todas partes, donde me inviten, donde haya espacio en la agenda, pues metemos allí la programación o la campaña, lo que sea, y estamos. Por eso estamos, hermano Miguel, para primera semana de febrero estaremos aquí en Puerto Rico llevando una poderosa campaña en dos coliseos, o en iglesias, en sitios grandes, donde queremos que Puerto Rico conozca al Dios de la Biblia, porque hay gente que tiene mucha información en Puerto Rico del Señor. De aquí han salido dos grandes evangelistas, como es el caso de nuestro hermano Gigi Ávila y nuestro hermano Jorge Rasqui y otras personas más, pero queremos recordarle a la gente de Puerto Rico de que Dios es real y que Dios te va a visitar el día más negro de la historia de tu vida. Él nunca te va a abandonar. Él es el mismo de ayer, de hoy y de siempre. Por eso, a donde quiera que vayamos nosotros, a través de este medio de comunicación, como es CDM Internacional, pues le estamos diciendo al mundo entero, por internet, por satélite, por medio de este canal de televisión, que tenemos a un precioso Señor llamado Jesucristo, que es la alternativa del ser humano. Y por eso, pues nos comprometemos, si por casualidad el Señor no viene para la primera semana de febrero del 2011, estaremos nuevamente en Puerto Rico. Yo saldré el día lunes a Caracas, Venezuela, el lunes 27 para Venezuela otra vez, pero seguiré con mi agenda a nivel mundial. Pero me comprometo con ustedes, hermanos de Puerto Rico y amigos, para que me puedan saludar, ver. Le estaremos después trayendo un corte por aquí, una propaganda del sitio donde voy a estar para el próximo año. Así que la gracia y la paz del Dios eterno esté sobre cada uno de ustedes. Quiero hacer una oración en este momento antes de cerrar este lugar por esas personas que están, número uno, sin Cristo Jesús. Número dos, si usted está enfermo de alguna enfermedad, Dios te va a sanar. Diga conmigo de la siguiente manera: Señor Jesús.
1: Sí, Señor.
0: Hoy te suplico que borre todos mis pecados. Escriba mi nombre en el libro de la vida. Quiero ser un hijo tuyo. Amado Dios, sálvame a través de tu mismo Espíritu Santo. Hoy me declaro hijo tuyo en el nombre de Jesús. Amén.
1: Gracias, Padre.
0: Ahora quiero orar por ti, persona que estás enferma allí. Padre, en el nombre de Jesús, ahora revienta esos tumores, esos cáncer. Desaparece aquella persona que nos está viendo por televisión. Ahora mismo, sánalo. En el nombre glorioso de Jesús, los declaro libres de toda opresión satánica y te los entrego en tus manos, en el nombre de Jesús. Amén.
1: Gracias, Señor. Bueno, tremenda oración para la gloria del Señor. Y hermano Arteaga, ha sido un placer, bueno, más que contento del que pues haya podido compartir su testimonio aquí con nosotros en nuestro programa. Entiendo que pues también tenemos audiencia en Venezuela. Hay hermanos que nos han escrito de por allá que también pues van a tener el privilegio de escuchar este testimonio. Y CDM Internacional, para la gloria del Señor, pues este canal que mi abuelito levantó, pues bueno, primero Dios, ¿verdad? Pues llega a tantos lugares y tantos son los testimonios. Y sabemos que este testimonio suyo, que es un testimonio de poder y de gloria de lo alto, definitivamente va a tocar muchas vidas. Si no tocan a algunos por ahí, tendrán ese corazón más duro que el corazón de Faraón, porque es que es algo terrible. Pero hermanos, les recordamos, sintonice siempre nuestro programa. Queremos recordar nuevamente, vamos a tener una serie de testimonios que vamos a estar dando aquí en nuestro programa impactante. Hemos empezado con nuestro hermano Arteaga, haciendo, ¿verdad?, un breve paréntesis en nuestros estudios continuos sobre el Apocalipsis, pero verdaderamente necesitamos que usted siempre sintonice nuestra programación, y nosotros aquí necesitábamos escuchar también este testimonio. Dios sabe todas las cosas, no es en el orden que uno tiene establecido, es en el orden de Dios. Le recordamos, puede accesar a nuestra página en el internet www.miguelsanchezavila.com, www.miguelsanchezavila.com. Este testimonio vamos a estar pasando parte de él en nuestro canal en YouTube. En nuestra página en el internet vamos a estar teniendo un enlace, tenemos ya un enlace directo para nuestros videos en YouTube para que usted pues los pueda ahí apreciar. Vamos a pedirle al director nuevamente que nos muestre allí nuestra página en el internet. Recuerde, es www.miguelsanchezavila.com. Vamos a esperar por ahí al director. Francisquito, yo voy a ti. Muy bien, gloria al Señor, ahí está. Ahí usted nos puede accesarlo. Ya los que han accesado anteriormente a nuestra página, pues pueden saber que ahí tenemos un enlace directamente para que usted vea nuestros videos, y vamos a tener un pequeño clic de este programa ahí en YouTube para que usted se edifique, y para que usted, a cuanto incrédulo puedan de por allí, pues usted le pueda mostrar este video y usted pueda ser testigo nuevamente de la grandeza del Señor, y que, como dice en la palabra, Dios es el mismo ayer, hoy y por los siglos, y la gloria es para Él. Hermano Arteaga, nuevamente Dios me le bendiga y Dios me le guarde. Siga hacia adelante en su ministerio. Aquí lo respaldamos, lo vamos a respaldar en oración para que Dios lo siga usando. Cuente con nosotros. Y a todos los hermanos que nos han sintonizado, Dios les bendiga, Dios les guarde. Hacia adelante en el Señor. Y será hasta la próxima en nuestro programa. Próximo sábado de 2 a 3 de la tarde. Dios les bendiga. Hacia adelante en Cristo.
0: Amén.

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Gloria a Dios. Dios les bendiga, hermanos. Gloria a Dios. Mientras los niños van para abajo, mi amado hermanos, les voy a invitar que se vengan más para acá, para el frente. Mire cuántas sillas hay solas acá. Mire cuántos hay atrás. Y les aseguro que si ahorita le pido permiso al pastor que volteen las sillas y yo me voy para atrás, ustedes van a ser los primeros que van a quedar al frente. Gloria a Dios. Gloria al Señor. Bendito Dios. Gloria a Dios. ¿Quién vive, hermanos? Cristo. Gloria al Señor. Les voy a invitar que se pongan de pie. Gloria al Señor en esta hora. Damos gracias por la oportunidad que nuestro pastor nos brinda de poder compartir nuevamente la palabra del Señor en esta hora. Nuevamente el sábado pasado. ¿Cuántos estuvieron el sábado pasado? Gloria a Dios. El sábado pasado predicamos de Éxodo capítulo 15, del cántico de Moisés y María. Y el jueves estuvimos predicando también, gloria al Señor, de Isaías capítulo 24. El gran día de Jehová viene para la tierra. Y ahora vamos a estar predicando, mi amado hermano, en el libro de los Salmos. Les voy a invitar que abran en el capítulo 133. Vamos a leer la palabra de Dios en este momento maravilloso. Bendecimos a cada uno de ustedes que han hecho el esfuerzo de poder estar en medio nuestro. Esfuércese, mi amado hermano, como les decía el jueves. No hay que cansarlos de buscar a Dios, porque vienen tiempos donde el ser humano va a querer buscar de Dios, pero va a ser tarde. Pero ahorita usted que tiene vida, tiene oportunidad, tiene teléfono, si no tiene carro, llamarle al hermano, deme un ride para ir a la iglesia. Tiene su carrito, no tiene para el gas, dígale, hermano, préstame para el gas o regáleme para el gas, y se le da para que usted se venga a gozar. Pero ya no hay excusa, mi amado hermano, que no voy por esto y esto. No, mi amado hermano, mientras tengamos vida, busquemos a Dios. Bendito Dios. Libro de los Salmos, capítulo 133. Vamos a leer la palabra de Dios, honrando al Padre, al Hijo y al Espíritu Santo de Dios. Y la iglesia que espera a Jesucristo dice: mirad cuán bueno y cuán delicioso es habitar los hermanos juntos en armonía. Léalo ahora usted, mis amados hermanos, usted solo. Gloria a Dios. Señor Jesús, te doy gracias en este momento. Padre amado, en esta hora vengo delante de ti, Señor, presentándome, Padre, para poder, Dios mío, Padre, compartir esta palabra maravillosa, Padre, que tú los permites darnos a cada uno, mis hermanos, que estamos reunidos en este momento maravilloso, momento especial que has creado, Padre, para poder, Señor eterno, convivir en esta hora, en esa armonía, como dice tu palabra, Dios mío. Prepara cada mente, cada corazón, Señor, para que esta palabra entre en cada uno de mis hermanos, Señor, y que puedan atesorar esa palabra, de lo que tu palabra los habla, de esa armonía, Padre, que tú eres el Dios todopoderoso que siempre lo das, mi Dios, el poder de poder llegar a este lugar para regocijarlos, Padre, de tu bendita y poderosa palabra. Eso te damos las gracias, mi Dios, porque tú eres el único soberano, Padre celestial, que estás en esta hora. Tú sabes cómo viene cada vida, cada corazón, Dios mío. Padre, tal vez algunos vienen enfermos, algunos vienen, Señor, perturbados, algunos vienen, Señor eterno, por momentos de aflicción, Señor. Pero en esta hora, Padre, yo pido delante de ti, Señor, que rompas todo pensamiento negativo. Rompe, mi Dios de gloria, todo pensamiento que el enemigo quiera venir a poner sobre la mente, Dios de gloria. Rompe esas cadenas, Señor, que el enemigo, Padre la gloria, quiere muchas veces perturbar los propósitos que hay en cada uno de mis hermanos, Dios de gloria. Por eso alabamos tu santo nombre y te glorificamos, Padre.

das, Señor, ese aliento de vida cada momento, cada día. La misericordia tuya permanece sobre tu pueblo, sobre cada uno de nosotros, Padre, porque reconocemos, Padre, que la soberanía tuya permanece para siempre, Dios de gloria, en el nombre de Jesús. Amén y amén. Puede tomar su asiento, mis amados hermanos. Como tema de este mensaje lleva titulado: de mí depende la bendición. ¿Cómo se llama el tema, amados hermanos? Sí, porque aquí está hablando de una armonía. Gloria al Señor. Vamos a la palabra de Dios. Cuando nosotros miramos en el libro de los Salmos, mi amado hermano, un cántico de agradecimiento que el salmista David expresa, mi amado hermano, de ver, gloria al Señor, aquella alegría de ver que venían de diferentes lugares a Jerusalén para alabar con el mismo propósito al Dios Todopoderoso. Nosotros miramos, amados hermanos, en este momento que dice la palabra de Dios de que venían de muchas veces, mi amado hermano, de diferentes regiones. Venían, mis amados hermanos, con un propósito a llegar para poder glorificar a Jehová, Dios de los ejércitos. Ahora la iglesia actual, mi amado hermano, usted como que está en este momento, en esta hora reunido, hemos llegado con el propósito de adorar al Padre Celestial, mi amado hermano. Ese es el propósito de la iglesia actual, que hemos reconocido al soberano Dios que murió en la cruz del Calvario y celebramos la victoria, porque Él es el único, el que vive y reina por todos los siglos de los siglos. Amén. Gloria sea el nombre de Dios. Ese es el propósito de Dios de convivir celebrando la resurrección de Cristo, mi amado hermano, porque por medio de la resurrección de Cristo nosotros podemos decir que nosotros vivimos. Gloria al Señor. Nosotros, mis amados hermanos, si miramos, mirad cuán bueno y cuán delicioso es habitar los hermanos juntos en armonía. Mi amado hermano, aquí nosotros miramos que ese cántico que David hace, mi amado hermano, es porque estaba una congregación de diferentes lugares, de diferentes ciudades, de diferentes aldeas, celebrando el poderoso Jehová Dios de los ejércitos. Y por eso David compone ese canto, mi amado hermano, de ver que todos estaban unidos celebrando con el mismo propósito de exaltar a un Dios poderoso, a un Dios de poder, a un Dios de milagro, a un Dios, mi amado hermano, que sabía que ellos adoraban y Él respondía. Bendito Dios. Mire, vamos a ver algo en este momento. Los hermanos juntos en armonía, esta armonía, mi amado hermano, es algo maravilloso, porque esto, antes de este cántico, mi amado hermano, era especialmente, mi amado hermano, relevante para los peregrinos, gloria a Dios, que viajaban juntos a Jerusalén durante las peregrinaciones. Los judíos diferentes, mi amado hermano, daban a una expiación, mi amado hermano, en Jerusalén, que bajaban, mi amado hermano, y todo en el mismo propósito. Los peregrinos, mi amado hermano, proveían de diferentes estilos de vida, regiones o tribus, se reunían con un propósito, con, mi amado hermano, la adoración del Señor en Jerusalén. Ese era el propósito que los extranjeros, o como digamos nosotros, o de diferentes lugares, con un propósito descendían a Jerusalén para celebrar fiesta y adorar al Dios poderoso. La pregunta hoy en día es: ¿con qué propósito viene usted a esta casa?
¿Cuál es el propósito que usted llega a este lugar? Para que lo vea que el pastor, para que lo vea el pastor, que usted no pierde ni un servicio. Para que lo vea el líder, que usted sí es puntual. O viene de corazón por agradecimiento que Dios ha puesto en usted en congregarse. Porque mi amado hermano, nosotros miramos que cuando esta gente, mi amado hermano, bajaban, descendían a Jerusalén, era con un propósito, mi amado hermano. Y por eso David, mi amado hermano, mirar cuán bueno y cuán delicioso, mi amado hermano, cuando nosotros miramos la palabra, mirar cuán bueno y cuán delicioso. Si nosotros miramos ahorita la iglesia tranquila en este lugar, adorando al Dios con un propósito, que la adoración se la damos al Dios poderoso. Cuando nosotros venimos dispuestos a adorar al Dios, nosotros los unimos en espíritu y en verdad para glorificar al Dios de gloria, para alabar al Rey de Reyes. Ese es el propósito, que la iglesia viene a este lugar para poder adorar con un propósito al mismo Dios. Pero el que viene, mi amado hermano, por eso dice en armonía. ¿Cuál es la armonía, mi amado hermano? Traer paz en el corazón. Venir nosotros alegres, a nosotros, mi amado hermano, a celebrar otra fiesta, mi amado hermano. El día jueves, el día martes, el hermano predicaba que muchos hicieron planes para el día siguiente, pero lamentablemente no lo lograron. Pero usted y yo que tenemos este día, es que podemos levantar la mano y adorar al Dios vivo. Podemos levantar al Dios la mano y decirle gracias, Dios, por mi vida, gracias por mi familia. Nosotros tenemos que adorar a ese Dios vivo. Bendito Dios. La unidad y la bendición entre el pueblo de Dios es bueno. Mirad el Salmo 133, comienza con una exhortación a mirar, es decir, a prestar atención. Bendito Dios, David llama nuestra atención sobre algo bueno y delicioso. La unidad entre el pueblo de Dios es bueno porque refleja el corazón de Dios y el propósito de unidad entre su pueblo. Nosotros miramos, mi amado hermano, qué bello es cuando nosotros miramos el libro de los Salmos, cómo se expresa el salmista David, cómo nosotros miramos cómo la iglesia hoy actual está, mi amado hermano, alabando a un Dios poderoso. Pero cuando todos los unimos, cosas grandes suceden. Cuando el pueblo de Dios aprende a qué viene la iglesia, cosas maravillosas van a suceder dentro de la iglesia, mi amado hermano. Cuando el pueblo de Dios viene con un propósito de exaltar el nombre todopoderoso, quiero decirle, mi amado hermano, que nosotros la gloria se la debemos a Él, porque Él los ha hecho adoradores de su presencia. Adoradores de su presencia. Mis amados hermanos, es tan lindo cuando nosotros nos damos cuenta, cuando la iglesia de Jesucristo hoy en día que estamos viendo, miramos, mi amado hermano, yo le comunicaba a un hermano. Muchas veces, mi amado hermano, yo he ido a otros lugares, pero le decía a este hermano que donde quiera que uno vaya, mi amado hermano, uno siempre mira problemas. Mi amado hermano, aquí se ha movido problemitas, pero no como le decía yo en otro lugar, que hasta el mismo diablo encarnado en los líderes. No, mi amado hermano, aquí estamos regocijados nosotros en paz. Aquí hay una paz, mi amado hermano, donde nosotros hemos visto la mano de Dios moviéndose a favor de su pueblo en este lugar. Pero mi amado hermano, como le decía, mi amado hermano, muchas veces la paz de Dios tiene que estar cada uno de nosotros sabiendo a quién nosotros venimos a servir. Ese es el propósito de Dios. Pero yo le digo, mi amado hermano, qué horrible se miran las iglesias peleándose dentro de la misma congregación. ¿Será que esa es la armonía que habla el salmista David? No.
Ese no es armonía, mi amado hermano. La armonía es, mi amado hermano, no importando qué país venga usted, no importa que yo sea del Salvador, no importando que usted sea mexicano, no importando que usted sea hondureño, no importando que sea guatemalteco, pero sabemos que todos hemos venido porque hemos sido limpios por la sangre del Cordero, y todos unidos alabamos con un propósito al Dios vivo, al Dios poderoso que nosotros exaltamos. Todos unidos alabamos al mismo Dios, no importando raza. Yo le digo que si viene un americano aquí, le da más libertad al Espíritu Santo que nosotros. Si sí, yo he visto, mi amado hermano, no sé, el hermano Rocha se conoce allá donde los congregábamos en Belvi, los morenos, mi amado hermano, empezaba la alabanza y empezaba aquel. Ellos, mi amado hermano, gloria al Señor, se gozan, ¿sabe por qué? Porque han entendido que glorifican a un Dios vivo. Y nosotros que estamos aquí, lo domina más el cansancio, lo domina más pensando el cheque, lo domina más que viene, mi amado hermano, emproblemado. No, mi amado hermano, mira cuán bueno y cuán delicioso es habitar los hermanos juntos en armonía. Mi amado hermano, cuando nosotros miramos en la armonía de Dios, mi amado hermano, allí podemos ver las bendiciones de Dios. Nosotros podemos ver la bendición suya, la bendición, mi amado hermano, que usted tiene, es por la gracia de Dios que nosotros tenemos que actuar. ¿Para qué? Para que nosotros hagamos esa armonía. Dependemos de nosotros mismos. Imagínense si la visita viene y usted le saluda todo trompudo. ¿Qué armonía hay en usted? No hay armonía. Fíjense que a los jóvenes es difícil sacarle un amén. Hermano Miguel, ¿cómo se llama el nuevo grupo que le pusieron a los jóvenes? Parece que le pusieron otro nombre. Pero yo me pregunto, ¿será que llevan de veramente ese nombre? Yo pienso que se le pusiera jóvenes leyendo la Biblia. Sí, porque los jóvenes ni un amén se le saca. Un joven, para ponerle generación de explosivos de jóvenes, tiene que ver de veramente ese fruto. Mi amado hermano, ¿por qué, mi amado hermano, nosotros venimos, los congregamos? Mira, mi amado hermano, es muy importante de empezar a convivirlo en armonía. ¿Sabe por qué? Porque Jehová, gloria al Señor, muchos dicen, ¿para qué voy a la iglesia si es que en mi casa yo oro, no le hago daño a nadie? Sí, pero no te olvides lo que el apóstol Pablo dice en Hebreos capítulo, mi amado hermano, me parece que es 10:25. Y no dejándolos de congregar, como muchos tienen por costumbre. Allí donde visita, allí puede usted leer la palabra de Dios, pero hay un peligro en usted. Hay un peligro que se ha hecho religioso porque todo lo quiere para usted. Sí, mi amado hermano, porque muchas veces, pastor, he hablado con gente, dice, yo no me meto con nadie, en mi casita busco a Dios, no le meto problema a nadie, que no doy mi diezmo. Eso es lo que no quiere el sinvergüenza, diezmar. Por eso se queda en su casita. Pero cuando nosotros miramos, amados hermanos, de que la palabra de Dios es muy bonita, mirad cuán bueno y cuán delicioso es habitar los hermanos juntos en armonía. ¿Cuál es la armonía que usted tiene? Usted no puede decir que tiene esa armonía si usted no convive con la gente. Usted no puede decir que tiene la armonía si usted desprecia a su hermano que está sentado a la par. Esa no es armonía, mi amado hermano. La armonía de Dios, mi amado hermano, vamos a estar leyendo más allá y vamos a ver la armonía, que es lo que nosotros podemos ver en el libro de los Salmos, tan maravilloso que nosotros lo damos cuenta. Muchas veces había leído ese salmo, pero no le había puesto importancia. Pero cuando uno le pone importancia, amados hermanos, lo que lee, muchas veces, mi amado hermano, nosotros tenemos que estar seguros qué es lo que quiere decir. Gloria al Señor. Mire, David tenía en mente la relación que el pueblo de Dios tiene entre sí, no con el mundo. Habilitar juntos significa
que los gozos de unidad y paz serán a veces puestos a prueba. Muchas veces, mi amado hermano, podemos estar en armonía, con gozo, todo, pero lo importante aquí, lo que vale, es la fe en quien hemos creído. Porque a mí me mira gozoso, pero el día de mañana me va a ver triste. Mi amado hermano, pero cuando nosotros estamos establecidos en la fe, nosotros estamos seguros en quien hemos creído. Y esa armonía siempre va a permanecer, de buscar a Dios, de entregarlos a Dios. Mi amado hermano, cuando venga lo que venga, mi amado hermano, hemos creído que al Dios a quien usted le sirve, esa armonía va a permanecer dentro de usted, de poder decirle: Señor, yo he creído en un Cristo de poder, yo he creído que tú eres mi Padre, yo he creído que tú eres mi fortaleza, yo he creído que tú eres el Dios, el que pone a tus enemigos. Pero sabemos que todo depende de nosotros, si nosotros los levantamos con ese vigor a buscar de la presencia de Dios. De nosotros va a depender. ¿Va que sí, jóvenes? Jóvenes, ¿va que sí? Tres aménes, los jóvenes, pobrecitos, los jóvenes, les hace falta pupusa. Amado hermano, sabemos de que es muy importante buscar a Dios. Usted, mi amado hermano, como creyente, usted ya creyó a la palabra de Dios, y dice que nosotros somos limpios por la palabra de Dios. Ya el Padre ya lo santificó a cada uno de nosotros. Eso es lo más lindo, más maravilloso, mi amado hermano, cuando dice la palabra de Dios a cada uno de nosotros, mis amados hermanos. Mirad cuán bueno y cuán delicioso es habitar los hermanos juntos en armonía. Quiere decir, mi amado hermano, que si usted tiene paz, usted se va a llevar con todos sus hermanos que tiene a la par. Si usted tiene la paz de Dios, usted va a estar tranquilo, mi amado hermano, porque ha creído que la armonía de Dios, dice la palabra de Dios, que si no tienes amor por el que ve, ¿y cómo puedes decir que amas a Dios? No puedes. ¿Por qué? Porque usted no puede ser mentiroso, porque usted tiene que amar a su prójimo como usted mismo se ama. Si usted no se ama, va a haber desprecio para el que tiene a su lado. Si usted no se ama, mi amado hermano, nunca va a vivir en paz. Si usted no se ama, mi amado hermano, todo el tiempo me voltearon a ver mal. Si no se le saludó, mi amado hermano va a decir: ya no voy a la iglesia porque me vieron mal, mi amado hermano. Pero cuando el gozo del Señor está dentro de nosotros, no importa. No importa que te miren mal, no importa que se hagan de la vista visca, pero sabemos que el Dios que nosotros servimos es poderoso. Sí, porque a veces hay hermanitos que lo voltean a ver como que estuvieran viscos. Hay unos que sí se hacen viscos, pero para ver a la que tienen a su lado. Pero nosotros, mis amados hermanos, mire lo que dice el versículo 12: es como el buen óleo sobre la barba, de el cual desciende sobre la cabeza de la barba de Aarón y baja hasta el borde de sus vestiduras. Se da cuenta, amados hermanos. Eso es algo, mi amado hermano, el buen óleo. Mi amado hermano, nosotros miramos que la palabra de Dios en Éxodo capítulo 29, en el capítulo 30, nosotros miramos un aceite, el aceite, la unción, dice en la Biblia, de la Reina Valera. Mi amado hermano, los sacerdotes, cuando tomaban un privilegio, cuando eran, mi amado hermano, que iban a darles un privilegio como sacerdote, dice la palabra de Dios que los ungían con ese aceite de la unción, mi amado hermano. Y nosotros miramos, amados hermanos, que un olor fragante, un olor de que lo vamos a ir viendo conforme vamos leyendo la palabra. Ese olor, mi amado hermano, que dice la Biblia, que allí, mi amado hermano, que había en el pueblo de Israel muchos que eran, mi amado hermano, elegidos para reyes, para sacerdotes, para los levitas. Ese aceite lo ocupaban para ungir a uno que iba a tomar una posición. Pero aquí en el Salmo
Salmo 133 dice: es como el buen óleo. Mi amado hermano, nosotros miramos que la palabra de Dios dice que aquí hablando de Aarón, mi amado hermano, poniéndole lo que yo le decía allí en este Éxodo capítulo 29 y 30, que dice que ese aceite era derramado sobre la cabeza de Aarón, y dice la palabra de Dios que se descendía sobre su barba, y dice que llegaba hasta su borde de su vestimenta.

¿Cuál es el olor fragante hoy en día? Es la presencia de Dios, es el Espíritu Santo. Las miramos nosotros, mi amado hermano, que el aceite, la unción ahora en el Nuevo Testamento lo representa como el Espíritu Santo de Dios. Nosotros miramos, mi amado hermano, cuando nosotros ahora miramos que Aarón, dice la palabra de Dios, de que ese hombre descendía desde su cabeza ese olor fragante. Qué lindo cuando tenemos ese olor fragante del Espíritu Santo nosotros. Mi amado hermano, qué bello es cuando nosotros miramos la palabra de Dios, mi amado hermano, la paz de Dios que hay sobre su pueblo. Cuando nosotros, amados hermanos, entendamos a qué venimos a adorar a Dios, usted le va a dar la libertad al Espíritu Santo. Usted, mi amado hermano, tiene que regocijarse, porque donde está el Espíritu del Señor, ahí hay libertad. Donde está el Espíritu

poderoso. Cuando el Espíritu de Dios está sobre nosotros, mi amado hermano, aprovechémoslo. ¿Cuánto tiempo usted tiene que no ha sentido la presencia de Dios? No me lo diga, ni se lo diga el pastor. Pregúntese usted mismo. Si no siente la presencia de Dios, mi amado hermano, preocúpese, porque nosotros somos los que tenemos. No le eche la culpa al predicador, no le eche la culpa a los que cantan, no le eche la culpa al pastor. Nosotros somos los responsables de poder sentir la presencia de Dios. Yo cuando no siento la presencia de ellos, yo me preocupo, pastor. Yo me preocupo, ¿sabe por qué? Porque estoy analizando de dónde me voy descuidando. Hay momentos que uno, mira, mi amado hermano, si usted no ha sentido la presencia de Dios, siéntese en su casita o allí donde ora y pregúntele qué ha hecho porque no siente la presencia de Dios. Tal vez los hermanos no han entendido qué es la presencia de Dios, ¿verdad, hermano? Los hermanos nuevos saben por qué, pero la presencia de Dios es algo que viene sobre algo, sobre nosotros, que desciende como un calorcito, mi amado hermano, y en ese calorcito uno empieza a ser ministrado por la presencia de Dios y empieza a llorar. ¿Sabe qué? Allí está el Consolador visitándolo a usted, y cuando eso acontezca, alá.

aprovechen. La pregunta es esa: ¿cuánto tiempo llevas sin sentir la presencia de Dios? ¿Será que está como la culebra de lado? Porque si usted siente la culebra, todo es el lado por bajo. ¿Sí? Yo he matado unas culebras así, cuando las agarro para ir a tirar, el lado todo lo de abajo. Mi amado hermano, no es tiempo, mi amado hermano, que si nosotros sabemos de que nosotros los toca poner de nuestra parte para poder adorar a ese Dios vivo, mi amado hermano, es por eso que es muy importante reconocer que nosotros somos responsables. ¿Cómo está nuestra vida? ¿Cómo está tu vida? ¿Cómo está usted espiritualmente? ¿Por qué, mi amado hermano? Mucha gente se queja que allí en las iglesias no hay presencia de Dios, que Dios reprenda al diablo y que se reprendan esas bocas de ellos mismos, porque la presencia del Señor uno lo provoca. La presencia de Dios somos responsables nosotros. La gente que dice que allí no hay presencia, amado hermano, se ha equivocado. Que Él dice en su palabra, dice 2 Corintios 3:17, donde está el Espíritu del Señor, allí hay libertad. ¿Y qué hay dentro de nosotros? ¿Qué dice 1 Corintios 3:16? Me parece que nosotros somos templo y morada del Espíritu Santo. Para que se le calle la boca a esos que andan hablando que no hay presencia de Dios. Amado hermano, nosotros somos los responsables. Pero usted es responsable también su descuido. Y usted no me venga a decir que por culpa el predicador. No, mi amado hermano, usted es responsable de bajar esa presencia de Dios. Nosotros somos los responsables. Dele un aplauso a nuestro Dios. Por eso dice el canto que canta el hermano Aníbal: donde está el Espíritu de Dios, ahí hay libertad. Imagínese, está el canto, usted está pajareando, está leyendo su texto en el teléfono, usted no está en nada. Vaya a una corte, vamos a ver si le van a permitir a usted que esté testeando. Inmediatamente llega el alguacil que está allí y le dice: guarde su teléfono. Por eso, antes de empezar la corte, le dicen dos veces, le repiten. Dos veces he estado en la corte y he visto, la primera vez que fue un oficial a decirle que guarde su teléfono al que estaba en la corte. Darse cuenta a la ley de los hombres. Ahora nosotros que adoramos a un Dios vivo, somos irreverentes a la palabra de Dios. Seguimos. El cual desciende sobre la barba de Aarón muestra que la unidad es una bendición rica y abundante, ya que este aceite, gloria a Dios, desbordaba de la cabeza y a la barba, por la barba, y la unidad es una bendición. Esta era el aceite de la santa unción, de lo que yo le decía, que ese aceite era derramado sobre la cabeza del sacerdote. Y por eso miramos, mi amado hermano, en el tiempo anterior nosotros miramos que todo sacerdote que llegaba a un lugar, mi amado hermano, tenía que ir santificado, porque era el que iba representando la autoridad de Dios. La autoridad de Dios, mi amado hermano. Entonces, mi amado hermano, cuando nosotros nos damos cuenta de que es muy importante ver qué es lo que nosotros, ¿por qué? Porque Jehová envía bendición, como les digo, lo del anterior que les decía, los que se quedan en casa, mientras la palabra dice que todos en armonía, y Jehová envía su bendición. ¿Cuál es esa bendición? Que lo gocemos, lo regocijemos. Dentro del pueblo de Dios vamos a ver maravillas, amados hermanos. Vamos a ver cosas grandes. Cuando nosotros miramos, mis amados hermanos, que cuando una iglesia, mi amado hermano, viene y con un propósito trae su corazón disponible para adorar a Dios,
No hay necesidad que el predicador le esté gritando alabe a Dios. No hay necesidad que el pastor le esté diciendo diga aleluya, diga amén, gloria al Señor. ¿Sabe por qué? Porque el amén, mi amado hermano, es que así es, mi amado hermano. Porque ahora muchas veces, mi amado hermano, hay predicadores que, sí, mi amado hermano, hasta que han venido, mi amado hermano, han dicho glorifique a Dios, alabe a Dios, pero cuando están sentaditos son unos mudos, no alaban a Dios. Usted no espere un micrófono para alabar a Dios, mi amado hermano. Usted alabe a Dios porque está agradecido con el Señor por darle otro día más de vida, por darle otra oportunidad. Mi amado hermano, es bello cuando venimos a glorificar a Dios. Yo les entiendo muchas veces cuando venimos bien trabajados, bien asoleados, no traemos ganas de alabar a Dios, pero va a depender de nosotros. De nosotros, yo le digo, Señor, yo me preocupo porque no traigo ganas de adorar a Dios. Inyéctame de tu presencia. ¿Por qué? Porque yo quiero sentir el gozo de mi Señor. El gozo de mi Señor es tan lindo, mi amado hermano, que usted no se imagina. Usted no se imagina qué es estar alabando a Dios en la presencia del Señor. Mire, esta es una unidad de santidad. Es ese aceite de la unción derramado sobre Aarón era consagración y simbolizaba su separación de todo mal. Qué bendición es la unidad. Es como aceite derramado que fluye desde la cabeza hasta la barba y luego hasta el borde. Gloria al Señor. Allí nosotros miramos, gloria al Señor, cuando ese aceite representa, lo pone del salmista David aquí, mi amado hermano, porque eso es lo que, mi amado hermano, tenemos nosotros. Gloria al Señor, que ese olor fragante, gloria a Dios, de la presencia del Señor, que sea, mi amado hermano, puesto en cada uno de nosotros para poder adorar a Dios. Mi amado hermano, aquí el que ha sido líder, el que tiene llamado, muchas veces el pastor o de donde viene su pastor lo ha ungido con aceite. Y nosotros miramos, gloria al Señor, que lo unge con un propósito apartado para el ministerio que Dios ha puesto en usted. Ahora nosotros miramos, amados hermanos, algo tan maravilloso que cada uno de nosotros tenemos. Si nosotros leemos en Deuteronomios capítulo, gloria al Señor, gloria a Dios, en el último capítulo, váyase de Deuteronomios, en el capítulo 34, en el versículo 5 dice: y murió allí Moisés, siervo de Jehová, en la tierra de Moab, conforme al dicho de Jehová.

mayor de todos aquí, pero ahí está adorando a Dios. Imagínense, nunca perdió su vigor. O sea, aquel ángel estaba viejito, pero seguía alabando a Jehová. ¿Cómo murió Gigi Ávila? Alabando a Jehová. Y estaba bien viejito. Y es de eso lo que tenemos nosotros, mi amado hermano. Cuando nosotros tenemos el vigor de Dios, mi amado hermano, vamos a resplandecer. Venga el problema, de decirle problema, ese problema, mi amado hermano, que está perturbándolo a usted para servir a Dios. Mira, problema, yo tengo a un Cristo que Él tiene mi solución. Y usted ponerse firme y Dios le va a ayudar en su problema. Pero nunca ande como Juan Bobo. Sí, mi amado hermano.

30 días. Imagínense, la mujer se le muere el marido, como dijo el hermano, a la semana ya está casada con otro. Y aquí hicieron luto 30 días. Lloraron, dice la palabra de Dios, 30 días. Y así se cumplió los días de lloro y de luto de Moisés. Y Josué, hijo de Nun, fue lleno del espíritu de sabiduría, porque Moisés había puesto sus manos

Lo que le quiero decir, mi amado hermano, es cuando todos traen un propósito de Dios, todo se va a cumplir. Así que no se ande quejando usted que usted no sabe para qué viene a la iglesia. Usted trae un propósito de Dios. Todo trae un propósito de Dios. Eso es lo que tenemos que hacer, mi amado hermano, de poder ver lo que Dios quiere para cada uno de nosotros. Los peregrinos provenían de diferentes estilos de vida, regiones y tribus, se reunían con un propósito de adoración del Señor en Jerusalén. Ese era el propósito que David presenta este Salmo 133. ¿Por qué? Porque él estaba alegre de ver que de diferentes lugares habían llegado para adorar a un Dios. Y como les decía, no importando de dónde venga usted, pero todos venimos a este lugar para adorar al mismo Dios. Ese es el propósito de Dios para nosotros. No importando que usted se crea la divina garza, no importando, como dicen por allí, que se crea el mejor muñeco. No, mi amado hermano, aquí todos somos hijos de Dios para adorar a nuestro Dios poderoso. Póngase de pie.

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